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3: Un hombre de 73 años de edad perdió la vida esta mañana mientras realizaba labores en una obra ubicada en la colonia Felipe Ángeles, dentro del municipio de Meoqui, donde los primeros reportes indican que el adulto mayor comenzó a sentirse mal. Posteriormente sufrió un paro cardiorrespiratorio mientras desempeñaba sus actividades. Se registra fuerte choque en la avenida Solidaridad Oriente, a la altura de la colonia Obrera.
4: Participan dos vehículos. Como vehículo responsable tenemos un Honda Civic modelo 2017 y un Hyundai Sonata modelo 2012.
3: El Centro de Exposiciones y Convenciones de Delicias fue anunciado como sede oficial de un festival comunitario enfocado en la promoción de la salud, del desarrollo personal y el bienestar integral.
5: Durante el festival se ofrecerán conferencias, talleres, exhibiciones, experiencias orientadas a fomentar hábitos saludables.
3: Habitantes de la zona conocida como la Cordillera, a la altura de la comunidad de los Cisneros en Meoqui, realizaron una manifestación para exigir la instalación del servicio de energía eléctrica, al asegurar que llevan tiempo gestionando la atención de esta necesidad sin obtener una respuesta favorable. Se registra choque en el cruce de la avenida Morelos y Solidaridad Oriente, dejando como saldo a una motociclista lesionada.
4: Y al llegar aquí al cruce de la avenida Morelos, realiza un viraje hacia su izquierda para cambiar de dirección, invadiéndole carril a una motocicleta de la marca Itálica modelo 2025.
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0: Bienvenidos a nuestra transmisión de béisbol a través de Flamingo 93.7 y a través de Tercera Zona TV. Pues es un placer saludarlos nuevamente listos para este segundo juego de béisbol entre los Dorados de Chihuahua enfrentándose a el equipo de los Algodoneros de Delicias. Señoras y señores, estamos listos desde el gran estadio de béisbol Delicias, la casa de los Algodoneros de la Tercera Zona. Vamos a ver si para este juego de béisbol Algodoneros puede empatarle la serie a el equipo de los Dorados de Chihuahua, que con mucha contundencia, con una, vaya, casi perfección en el buen sentido de la palabra, sobre todo por el tema de la blanqueada, donde Dorados y sus tres lanzadores que utilizaron el día de ayer, el abridor que lanzó por espacio de 7 entradas, Vidal Nuño, el relevista Juan Ríos, 1 entrada, y terminó Luis Moreno la última entrada, la 9, no permitieron ni una sola carrera por parte del equipo de los Algodoneros de Delicias. Esperemos, obviamente, que el día de hoy los cañones de la Tercera Zona sí puedan ser encendidos. Para eso estamos aquí, para llevarle a cabo la mejor de las emociones, para llevarle a cabo la crónica, el desenlace de este segundo juego de la serie entre los Algodoneros de Delicias y los Dorados de Chihuahua. Por lo pronto, ya sale la tercia de Ampayeo, que va a estar sentenciando este juego de béisbol, donde por lo pronto el umpire que estaba el día de ayer en la inicial, Víctor Estrada, será el umpire principal. Luego Sócrates Marín, ahora estará por la tercera base, y en la primera va a estar Jaime Figueroa. Así van a estar acomodados los umpires antes de que comience este juego de béisbol. Le adelanto los abridores por parte del equipo de los Dorados de Chihuahua. El lanzador mexicoamericano, se trata de Alfredo Villa, lanzador derecho, mientras que por parte del equipo de los Algodoneros, José María Albertos es el abridor. Estos serán los dos lanzadores abridores, y bueno, serán también, obviamente, ahí a los umpires. Nosotros vamos a una pausa y regresamos con más.
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0: llovió en Jiménez, llovió en Camargo, está lloviendo en Cuauhtémoc también. Había llovido en Madera y bueno, faltaba, aquí hay pronóstico de lluvia, aunque igual cerca de la medianoche también habrá igual el pronóstico de lluvia. Por lo pronto ya sale el cuerpo técnico del equipo de los algodoneros a entregar la papeleta con Armando Huereca, César Nieves, el manager de los Dorados de Chihuahua, también hace lo propio. Señoras y señores, el partido a punto de comenzar. Saludamos a nuestro equipo de trabajo. Listo, Manuelito González piloteando la nave de Flamingo 93.7. Dani Villarreal piloteando la nave de Tercera Zona TV, tanto en Facebook como en YouTube. Nuestros camarógrafos Tadeo, Luis y Rafa, listos. También Gio Samarripa, las estadísticas, Arely Martínez, servidor amigo Iván Esparza Vázquez. Comenzamos, señoras y señores. ¿Cómo estás, Arely? Bienvenida, buenas tardes.
1: Hola, buenas tardes. Pues como siempre, muy bien y muy feliz de estar aquí con todos ustedes. Bienvenidos sean todos a nuestra transmisión.
0: Tenemos listas las alineaciones de uno y de otro equipo. Con mucho gusto le damos a conocer cómo alinea el equipo visitante de los Dorados de Chihuahua, que mandan por delante. Darío Gómez, bateador designado, primero en el orden, segundo, Tristín García, segunda base, el tercero, parador en corto, Brett Barrera, el cuarto, jardín central, Jesús Loya, quinto, Panchón Sánchez en la primera, el sexto, en la alineación, Víctor Ruiz como tercera base, el séptimo, Kevin Zamudio, el catcher, octavo, en la alineación, Adrián Saucedo en el jardín derecho, y el noveno en el orden, Diego González en el jardín izquierdo, el lanzador, Alfredo Villa. Alfredo Villa, señoras y señores, lanzador por parte de los Dorados. Esa es la alineación del equipo visitante.
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0: Alineación entonces del equipo local. ¿Cómo alinean los algodoneros de Delicias, que mandan por delante? Primero en el orden, Omar Jaramillo, jardín central. Segundo, en la alineación, Eric Zagarnaga como parador en corto, el tercero, Alonso Mendoza como catcher, el cuarto, el oso Alexis Sainz como bateador designado, quinto en el orden, Aarón Sillas en la primera, el sexto, el animal Armando Domínguez por tercera, el séptimo, el minigato Iván Gándara cubrirá la segunda base, el octavo en el orden, Caballo Loco Ulises Vaca está en el jardín derecho, y el noveno en el orden, Ramón Dávalos en el jardín izquierdo. Lanzador abridor por parte del equipo de la Tercera Zona, José María Albertos, Chema Albertos, a punto de comenzar el partido programado 7:30 de la tarde. Por lo pronto, muy poco público en el graderío, al igual que el día de ayer, la semana pasada, de la misma forma, jueves y viernes, muy, muy poco público. La afición respondió hasta el sábado, que vino el equipo de los Indios de Ciudad Juárez con una muy buena entrada, verdaderamente. Bueno, esperemos que la afición no le huya el tema de la lluvia, déjese venir, no la espante antes de tiempo. Por lo pronto, entonces, señoras y señores, a punto de arrancar, déjeme darle a conocer cómo van en otros frentes, juegos que ya comenzaron o no. Vemos en la tabla de posiciones también.
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0: Vamos a ver tabla de posiciones luego de la victoria el día de ayer de Cuauhtémoc sobre Juárez. Manzaneros, primer lugar, 10 ganados, 3 derrotas. En segundo, Mineros de Parral, juegazo, le ganó a Jiménez 2-1. 9 ganados, 4 derrotas, empatado con el equipo de los algodoneros. 9 ganados, 4 derrotas. El detalle es que Parral, por dominio, pues brinca el equipo de la Tercera Zona al segundo lugar. El cuarto, ya vienen los Dorados de Chihuahua, 7 ganados, 6 derrotas. Venados de Madera, el día de ayer, a pesar de su derrota contra el equipo de los Faraones de Nuevo Casas Grandes, permanece en la quinta posición, 7 ganados, 6 derrotas. Indios de Ciudad Juárez, sexto en la alineación, 6 ganados, 7 derrotas, el equipo campeón. En séptimo lugar aparecen los Faraones de Nuevo Casas Grandes, 5 ganados, 8 derrotas. Hoy, juego importante para el equipo de los Faraones, con Gonzalo Sañudo por delante. De ganar, bueno, estaría dando la nota luego de la mitad del torneo. Octavo y la alineación, los Rojos de Jiménez cesaron a su manager fue cesado Johnny Alexander Ponce, cuarto manager cesado en lo que va de la temporada. Se quedó como manager Gerardo González con el equipo de Jiménez, 4-9. Luego, ayer ganó el equipo de los Soles de Ojinaga. Derrotaron 11-3 a los mazorqueros de Camargo. Aparecen en la novena posición, 4-9. Y en la décima, mazorqueros de Camargo con 4-9. Esa es la tabla de posiciones luego de 3 encuentros en lo que va de la temporada.
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0: Muy bien, señoras y señores. A ver, Santi Martínez. No le entendía. Los Cottons, ahí están listos ya. Tardaron un ratitito. El cielo nublado, sí. Quizá hace un momento no estaba tan nublado. Parece que la lluvia se va acercando también del jardín central cargado al derecho, rumbo a home. Vamos a ver. Partido entonces a punto de comenzar. Reuniones monticular entre Alonso Mendoza, José María Albertos, el lanzador, y también se acerca el rival Armando Domínguez. Vendrá la primera tanda de bateo por parte del equipo de los Dorados de Chihuahua. Se trata de Darío Gómez, conectó un hit en la parte final del encuentro. El día de ayer se fue de 4-1. Tristín García también conectó inatrapable el día de ayer. Y Brett Barrera, parador en corto, son los tres que vienen a batear. Representan la tanda mínima de bateo para el equipo de los Dorados de Chihuahua ante los lanzamientos de José María Alberto. Señoras y señores, entonces se canta el play ball, arranca el juego. De lado, lanzador Chema Albertos viene con el primer ofrecimiento. Uy, muy descontrolado, no puede el catcher ni siquiera quedarse con la pelota. Así, primer envío por parte de José María Albertos, bola la primera a la cuenta de Darío Gómez. Llega bateando para 370 milésimas, un cuadrangular, 7 producidas en lo que va de la temporada. De lado, el lanzador José María Albertos se concentra en el montículo, saca el pie de la placa, no puede ponerse de acuerdo con el propio receptor Alonso Mendoza. Un comienzo raro, entonces una pichada, bola descontrolada y la siguiente sin poder ponerse de acuerdo. Por lo pronto, listo, nuevamente José María Albertos aceptando la seña del catcher, viene con el ofrecimiento por dentro, alta la pichada, descontrolada. Albertos pronto pide un cambio de esférica, 2 bolas, no hay strike.
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0: Le tira bateador, sale un rodado, el short toma la pelota, Zagarnaga apunta a primera y consigue el out. Dominado entonces primero en la alineación Darío Gómez con rodado al short. Hay un out en la parte alta de la primera entrada. Saludos para Temito, ya reportándose pronto. Teléfono para mensajes 639-119-6757. También se reporta, dice Corazón Naranja. Dice yo, si le voy a Delicias. Brandon Ávila Cifuentes también reportándose, gracias. A batear segundo en la alineación, Tristín García, 294 milésimas en lo que va de la temporada. Con un home run, 7 producidas, bateador zurdo, segunda base por parte del equipo de los Dorados. Lanzamiento hacia la esquina de afuera, strike. Ya le cantaron el primero. Entonces, el umpire principal, Víctor Estrada. Umpire de home plate. De lado, el lanzador José María Albertos acepta la seña del catcher, ofrecimiento, le tira, elevado, foul, la pelota fuera del parque. Arriba del dugout del equipo de los Dorados. Por lo pronto, las estadísticas del lanzador abridor José María Albertos, que la semana pasada lanzó 4 entradas con 1/3, con una efectividad altísima de 12.4 carreras por juego, 5 bases por bola, 5 ponches, donde se espera el cambio radical de una semana a otra por parte de José María Albertos, que le dé serenidad, calma, que le dé estabilidad al tema de los abridores por parte del equipo de los algodoneros. Ayer lo hizo bien Raúl Castellón, 6 entradas con par de carreras, absolutamente nada despreciable, sino todo lo contrario. Detalles que, bueno, Dorados y su picheo no permitió ninguna carrera por parte del equipo de los algodoneros. De lado, el lanzador se balancea, ya viene con el ofrecimiento, le tira a Tristín García, sale un elevado, atrasado rumbo al jardín izquierdo, la pelota ligeramente abriéndose de foul. Ramón Dávalos cubriendo esa posición en el jardín izquierdo. Parecía que la pelota se internaba, pues, en terreno bueno. El detalle es que el batazo iba retorcido también y apenas picó fuera del terreno de foul. La intención por parte de Tristín García, bueno, pues era buena, batear hacia la banda contraria. Por lo pronto, el conteo sigue igual. 7 lanzamientos por parte de Albertos. Aquí tiene a Tristín García en cuenta de 0 bolas y 2 strike. Ayer lo ponchó en su primera oportunidad Raúl Castellone. Vamos a ver, por lo pronto, de costado lanzador, poniéndose de acuerdo con el catcher. José María Alberto se balancea, ya viene con el ofrecimiento, alto, abierto, el envío descontrolado por fuera. Ve pasar la pichada a Tristín García. La cuenta se modifica, una bola con 2 strike. Tristín García ya conectó un home run en lo que va de la temporada. Primera temporada que juega campeonato estatal. De lado, lanzador viene con el ofrecimiento, le tiró bateador, sale un rodado de bote alto largo hacia el lado izquierdo, el segunda base, el minigato alcanza a sacar el maullido, miau, miau, dice el minigato, y tira primera y consigue el out. Dominado entonces Tristín García. Pues lo bueno es que uno trae uniforme negro y el otro uniforme blanco, ¿no? Imagínense, a un lado Tristín García y el minigato, quizá de lejos no sabríamos cuál sería cuál. Hay dos outs, señoras y señores. Viene la caja de bateo, Brett Barrera.
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0: Brett Barrera con 9 carreras producidas. A la primera pichada le tira, sale un foul, la pelota hacia el lado derecho del dugout del equipo de los algodoneros. 0 bolas con un strike. Bateando para 340 milésimas, Brett Barrera, tercero en la alineación, parador en corto del equipo de los Dorados, con 5 dobletes, 9 carreras producidas hasta el momento. En lo que va de la temporada, 18 inatrapables para Brett Barrera. Bateador derecho. De lado, lanzador José María Albertos, poniéndose de acuerdo con el catcher. Acepta, ya la seña, viene con el ofrecimiento por dentro, ligeramente bajita la pelota contra Brett Barrera. La cuenta entonces de una bola con un strike y 2 out. Y la semana pasada, desde la primera entrada, se había metido en problemas José María Albertos cuando enfrentó al equipo de los Indios de Ciudad Juárez, precisamente. Le hicieron par de carreras en la primera entrada, tirándole bateador para el segundo strike. Y el detalle fueron las bases por bola. Se convirtieron en carrera. La primera entrada la semana pasada la sacó en 6 hombres. En la segunda entrada contra Juárez también se metió en problemas con par de inatrapables. En la tercera entrada fue cuando, pues más o menos, le fue mejor. Pero en la cuarta volvió a meterse en problemas con un home run solitario. Y en la quinta fue cuando definitivamente Alberto tronó contra Juárez. Lanzador de lado, se balancea, viene con el ofrecimiento, le tira bateador, sale un rodado que intenta partir en 2 el diamante, se atraviesa el minigato, toma la pelota, el tiro va a primera, sí señor, out. ¡Qué buena jugada por parte del minigato! ¡Miau, miau! Se va a la parte alta de la primera entrada, señoras y señores. La pizarra, sí, de plásticos desechables se trata, multiplásticos, el duende los abarata. El duende está en Lázaro Cárdenas, nos dice que en blanco se va el equipo de los Dorados, vendrán los algodoneros a batear, pausa, y nosotros ya volvemos.
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0: De México en el Mundial, camino a Guadalajara para el próximo jueves enfrentar a los coreanos. México contra Corea. Saludos, tremendo mayor. Vamos a ver, señoras y señores. El lanzador se balancea, viene con el ofrecimiento. Jaramillo le tira, tarde, rodado. A un lado del dugout del equipo de los Dorados de Chihuahua. Por lo pronto, ya pone el lanzador, abridor Alfredo Villa contra la pared a Omar Jaramillo. Ayer conectó un infiljito, un toque de pelota. Contra el abridor, Vidal Nuño. Ofrecimiento, le tira Jaramillo, batazo de bote, saltos largos. Hacia el lado derecho del Chor, no puede. Parador y corto, Brett Barrera, quedarse con la pelota. Se va rodando de hit hacia el jardín izquierdo. Responde, señores y señores, Omar Jaramillo con su primer inatrapable del juego. Haciéndolo muy bien, batiendo hacia la banda contraria. Un auténtico batazo matavíboras que salió del bat de Omar Jaramillo. Un auténtico batazo, mata víboras tepocatas. Sí, no cualquier víbora, sino una tepocata. Ah, caray, ¿comenzó a llover o llegó la porra del equipo de los Dorados? Las dos cosas. Comenzó a llover. Ah, sí, una chispitas apenas. Ah, y es que viene en esta dirección, precisamente. Comenzó a lloviznar en el gran estadio de béisbol de Licea, lo comentábamos. Ahí venía la lluvia. Viene a batear Sagarnaga, se está cuadrando para tocar la pelota segundo y la alineación, bateando para 348 milésimas.
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0: Una bola, no hay strike para Sagarnaga. Alfredo Villa. Entrando de costado, Sagarnaga aguanta nuevamente el intento del toque. Ahora no se cuadró, la dejó pasar por dentro el ofrecimiento. La cuenta de 2 bolas, no hay strike. Alfredo Villa hasta el momento en 22 entradas en 4 salidas, 4.76 su porcentaje de carreras limpias. 10 bases por bola con 30 ponches. Le ha ido bien a Alfredo Villa con el tema de los ponches. Ya está la lluvia, la vemos en pantalla. Menudita la lluvia. Dicen, de esa que moja. Alto, el envío de Alfredo Villa contra Eric Sagarnaga. La cuenta de 3 bolas. No hay strike entonces. Por lo pronto, señoras y señores, de lado el lanzador, poniéndose de acuerdo con el catcher. Ofrecimiento alto, lo perdió. Entonces, allá va pasaporteado.
1: 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Ahora viene a la caja de bateo Alonso Mendoza, con un porcentaje de 245.
0: Dale.
1: prepara el lanzador. Strike, bola.
0: No, bueno, bola. Ahí marca la pizarra. De allá se alcanza a ver.
1: Andale,
0: la bola
1: si
0: cuando marque. Lo que pasa es que nuestra cámara que apunta abajo se está mojando y tuvimos que ir pronto pues a girar instrucciones, obviamente por el tema de la cámara que está... Vaya.
1: Expuesta.
0: Sí, pues expuesta ante la lluvia y sabe usted, obviamente pues... Intentamos proteger los aparatos porque, pues, batallamos para hacerse de los electrónicos como para, pues, obviamente, en un descuido, echarlos a perder. Por lo pronto, dos y nada la cuenta para Alonso Mendoza, llegando con 245 milésimas en lo que va de la temporada. Ofrecimiento, una buena pinchada a la altura de las rodillas, strike. Ya le cantaron el primero, el día de ayer se fue de 4-2 Alonso Mendoza con el bat. Le conectó par de inatrapables al pitcher profesional a Vidal Nuño. Lleva un jonrón, 12 inatrapables en total, 245 milésimas. Para el tercero en el orden, para Alonso Mendoza, se balancea pitcher, ofrecimiento, le tira, sale un rodado por tercera para doble matanza, el tercera base, toca la colchoneta de tercera, un out, el tiro a segunda, doble play. Llegaba barrido categóricamente Zagarnaga, evitando la posibilidad de un triple play, pero se da doble play. Alonso Mendoza bateando para doble play. Estaba batallando mucho con el bat.
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0: Gracias, Aldo Núñez, reportándose, aguantando también la lluviecita. Dice, no me bañé porque pensé que iba a llover y está lloviendo. Pues se hubiera traído el champucito de una vez, tremendo. El oso, Alexis Sainz en la caja de bateo. El lanzador viene con el ofrecimiento. Strike aquí, el primero. Ya se lo cantaron. Vamos a ver la cuenta de cero bolas con un strike. De lado, el lanzador poniéndose de acuerdo con el catcher. Mire con el ofrecimiento por dentro. ¡Uy! Oh, golpearon a el oso. Alexis Sainz ya arreció la lluviecita también. Arreció la lluvia. Bueno, golpeado entonces el oso. Vamos a ver qué le ponemos a la cámara de abajo, hombre. Para que no se nos eche a perder. Pues sí, de perdido esta. Déjame ver, esta sería todo, a todo dar. Bueno, allá va golpeado entonces. Allá va golpeado Alexis Sainz. Adelante, Arely.
1: Ay. Ahora viene a la caja de bateo el primera base, Aarón Sillas. 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
0: Bueno, muy bien, ya fue Eddie Galarza a ayudarnos a quitar esa cámara porque arreció mucho la lluvia. Disculpen, pero bueno, pues tiene uno que estar pendiente de todos los detalles. Arreció la lluvia, bendita lluvia, le tira bateador, sale un rodado entre el hueco de primera y segunda, la pelota de hitas, el jardín derecho por parte de Aarón Sillas, van a mandar corredor para home, y allá viene el tiro, llega tarde, llegaron tanto entonces. Alonso Mendoza, la primera carrera para el equipo de los algodoneros. Responde Aarón Sillas, el cholo, luego del golpe que le propinaron al oso. Alexis Sainz se va de primera hasta tercera también. Ya anotaron los algodoneros. Caray, si no más esa jugada de doble matanza, de lo contrario, algodoneros, bueno, estaría en mejor posición en esta entrada.
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0: Van a detener el partido, señoras y señores. Arreció la lluvia, viene una buena nubecita. Arreció la lluvia, señoras y señores. Entonces nosotros, pues vamos a una pausa y volvemos.
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0: señoras y señores. Entonces se reanuda el encuentro al partido igual. Cierre de la primera entrada con corredores en las esquinas por parte del equipo de los algodoneros de Delicias. Y en la caja de bateo, el animal Armando Domínguez. El día de ayer conectó par de inatrapables, llega bateando para 286 milésimas. Lanzamiento por parte del lanzador abridor Alfredo Villa, buscando la esquina de afuera, lo consigue con un rompiente, con un slider. Y ya ponen contra la pared al animal Armando Domínguez, 0 bolas, 2 strikes con 2 outs. Ganando el algodonero, cierre de la primera entrada, una carrera por cero con el inatrapable al jardín derecho, el rodado por parte de Aaron Silla, lanzamiento nuevamente rompiente por fuera, bajito. Una bola con 2 strikes. Estamos de regreso luego de esta breve interrupción, cerca de 30 minutos, en lo que una ligera lluvia, pues, nos alegró la noche. De lado lanzador, ofrecimiento, le tira al animal, foul, la pelota hacia atrás. Igual el conteo, 1 bola, 2 strikes con 2 outs. Veremos a cuál de los lanzadores pudiera afectarle siempre el tema de un retraso en el juego, de alguna interrupción, pues siempre se ha sabido que afecta obviamente el trabajo de los propios lanzadores. 1 bola con 2 strikes, 20 lanzamientos en esta entrada, en el cierre de la primera por parte del abridor Alfredo Villa. De lado lanzador viene con el ofrecimiento, por dentro alto el envío, intentando seleccionar un picheo atractivo. El animal Armando Domínguez lo ponen en cuenta igual, 2 bolas, 2 strikes con 2 outs. Ha dejado de llover aquí en el gran estadio de béisbol de Licia. Repórtese, ¿en qué otros lugares sí está lloviendo? Lanzamiento hacia adentro. ¡Uy! Golpearon al animal. ¿O no? Parecía que hacía algunos aspavientos con las manos agarrando el bat. Quizá pensábamos le había rozado por ahí el tema de la mano. No sucedió. Solamente el picheo untado en contra del animal Armando Domínguez. La cuenta a lo máximo. Se me hace que alcanzó a rozar, pues, la empeñadura del bat. Habrá sido entonces el foul, ¿no? Porque la pizarra marca lo mismo, 2 bolas con 2 strikes. Ofrecimiento, le tira al animal de un bote, recoge segunda base, la pierde, recupera Tristín, el tiro va a la inicial y consigue el out, señoras y señores. Así se va una entrada completa de juego. La pizarra así de plásticos desechables. 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Zaragoza 306 nos dice. 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Tiene 0. Algodoneros 1. Volvemos.
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0: ¡Qué barbaridad! No, hombre, qué gustazo saludar a mi amigazo Pocholito, que me acaba de traer una gorra originalita de los Yankees de Nueva York. ¡Uf! Y es que la que tenía anteriormente, ¿quién me la regaló? ¿Quién me la regaló? El Alex Lara me la mandó desde Minnesota hace algunos años atrás. Pues ya estaba tocayona esa gorra y, no hombre, estoy estrenando. Estoy que no quepo de gusto aquí en nuestro palco del algodón. Una gorra originalita de los Yankees de Nueva York, que mi buen amigo Luis el Pocholito me hizo favor de traerme desde Estados Unidos. Un buen obsequio. Vámonos a la parte alta de la segunda entrada, señoras y señores, cuando viene la caja de bateo el equipo de los Dorados de Chihuahua. Batear cuarto, quinto, sexto en la alineación. Chuy Loya ante los lanzamientos de José María Albertos por dentro. El envío a la cuenta pareja, 2 bolas y 2 strikes. Llega bateando Chuy Loya para 350 milésimas en lo que va de la temporada, a batear por primera ocasión aquí en el encuentro número 21. En la espalda para Chuy Loya, Dorados con el equipo, Dorados con el uniforme color negro. Una de Dorados al frente. Bonito el uniforme de los Dorados, rodado hacia el lado derecho de short. Bien, ataca la pelota, se agarra el tiro primero, así señor, out. Van a retar la jugada, lo pide inmediatamente el coach y la inicial. Lo pide Chuy Loya también, abriendo los brazos, van a retar la jugada, pero qué clase de esfuerzo por parte de Zagarnaga, un batazo atrasado hacia el lado derecho del short, de botes altos largos, muy bien le calculó el bote, sin dejar de correr, tiró hacia la inicial Zagarnaga, y bueno, vamos a ver en nuestra repetición también, si tenemos el momento exacto en el cual llega el tiro, y llega también el propio corredor, ahí vamos a ver, ahí, ah, carambolas, ahí... Está muy difícil, Está muy, muy, muy difícil porque ahí, bueno, ya está la pelota en el guante y el pie de Chuy Loya también en la inicial, pero un instante antes, pues, vemos lo blanco de la pelota ahí justamente. ¡Ah, carambolas! Pues, sí, pudiera ser quieto, Sí pudiera ser que le sea válido, pues, al equipo de los Dorados, siendo objetivos, que ese es nuestra principal razón al momento de hacer los comentarios, ser objetivos y ser críticos analísticos y ser objetivos sobre todo, y si pudiera ser quieto, está muy difícil, muy muy apretada la jugada, muy muy apretada, no sé si existan elementos suficientes para cambiar pues la decisión de el umpire, tiene que haber evidencia clara en ese sentido, pero siempre pues vamos a tratar de hacer comentarios objetivos y sí hay posibilidad de que el ampalleo pueda cambiar la decisión. Echó un pie también Chuy Loya y es que corre bastante, ya se recibe la llamada entonces desde Ciudad Juárez donde se manda la repetición, es el propio Sócrates Marín el encargado, pues, de recibir esta instrucción desde el centro de repeticiones que se encuentra en Ciudad Juárez. Aprovecho para mandar algunos mensajitos de texto. Gracias, dice, en el fraccionamiento Flamingo fue imperceptible la lluvia. Saludos, gracias, tremendo. En Flamingo casi no llovió. Dice, un placer escucharlo. Bonita narración, Lick. Muchas gracias, mi tremendo Raúl Palmita, reportándose. Saludos a usted y a su apreciable familia desde Cuauhtémoc también. Saludos para Alejandro Trejo y su esposa, María Antonia Guzmán, desde Cuauhtémoc, arriba Algoneros y arriba Orranteño también. Dice, gracias, acá en Cuauhtémoc sigue lloviendo. Eso es bueno, que llueva por todos lados. Se tarda en tomar la decisión el centro de repeticiones en Ciudad Juárez, pero por lo pronto parece que Sócrates Marín ya... ¿Tiene alguna instrucción también? Allá viene el umpire de la inicial. Y bueno, a final de cuentas, ¡au, Chuy Loya! En primera, señoras y señores, lo comentábamos. Hay posibilidad de que cambien, pero veremos si en Juárez encuentran la evidencia exacta para cambiar la apelación que hace el equipo de los Dorados. Por lo pronto, pierden el reto. Gran esfuerzo. Premiado el reto, el esfuerzo. ¿Qué hace Zagarnaga en este reto? No hay cambio de decisión por parte de los umpires. Hay un out, señoras y señores. Cuando viene a la caja de bateo, entonces, Panchón Sánchez conectó cuadrangular el día de ayer en la séptima entrada con uno por delante, bateando de derecha. Ante el zurdo Abraham Castellón, la desapareció por todo el jardín derecho para ampliar ventaja ayer en el encuentro por parte del equipo de los Dorados, 4-0. Vuelve a batear Panchón por primera ocasión, entonces llega bateando para 250 milésimas, llegó a 3 cuadrangulares con 11 producidas en lo que va de la temporada. Del lado lanzador, José María Alberto ya viene con el ofrecimiento, le tira con ganas, abaricando para el segundo strike. Gracias, tremendo Rubencito Morales reportándose desde Cuauhtémoc. Claro que sí, carnal, adelante, sin problemas. Dice, mucha lluvia acá en Cuauhtémoc, aún no inicia. Que nos comparta por ahí también con nuestros amigos de AM Deportes para que nos vean allá en Cuauhtémoc. Claro que sí, tremendo. Con gusto. Lanzamiento bajito, el ofrecimiento para Panchón Sánchez. La ve pasar la cuenta entonces. Modificándose una bola con 12 strike, ampliando ventaja al equipo de los Venados de Madera. 13 carreras por una. Al equipo de los Faraones de Nuevo Casas Grandes, 13 por una en la segunda entrada. ¡Qué paliza! Madera le está propinando al equipo de los Faraones. Ayer ganó Faraones, se está desquitando el equipo de los Venados. De lado, lanzador José María Alberto, poniéndose de acuerdo con el catcher, se balancea. Viene ya con el ofrecimiento hacia la esquina de afuera. Sí, señor. Pácatelas. Sí, señor. Ponche, entonces, para Panchón. Ponche para Panchón. El ponche es de la doña. 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Hoy viernes, a partir de las 7 de la tarde hasta las 2 de la mañana, déjese ir. Ya ambientazo en la doña Karaoke Bar. Viene Armando Guareca a señalar algo precisamente con Alonso Mendoza. Es el propio Armando Guareca, algo señala. Vaya, algo ahí con el tema de una persona que no trae uniforme. Bueno, no sé qué es lo que pudiera suceder. Bueno, vamos a ver con el tema de una de las cámaras que estaba por ahí mal colocada. Un tripié, no estaba la cámara conectada, uno de los tripiés. Bueno, por lo pronto, tirándole el bateador para el primer strike.
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0: Desde Chihuahua, Lig Fresco, saludos desde Chihuahua, ya. Dice, vamos, tercera zona a ganar, aunque viva yo en Chihuahua. Saludos de parte del profesor Víctor Jauregui, familia, reportándose. Gracias, tremendo saludos. En la Fonapo no llovió, tremendo un saludote. Oh, mi buen amigo Candelario Marríquez también se reporta. Se balancea el pitcher, ofrecimiento, sí señor, clase de recta hacia la esquina de afuera. Strike, entonces le cantaron el tercero al bateador Víctor Ruiz. Ponche, par de ponches, lleva 6 retirados de manera consecutiva José María Alberto. Señoras y señores, se va a la alta de la segunda entrada. 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La pizarra de Multiplásticos El Duende, el Mioqui, Zaragoza 306, nos dice 0 Chihuahua, una delicia, ya volvemos.
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0: vuelta. Vámonos entonces al cierre de la segunda entrada. Vienen los de abajo a batear por parte del equipo de los algodoneros de Delicias. Se trata del minigato. Iván Gándara llega bateando para 440 milésimas. Séptimo en la alineación. Luego el octavo, Caballo Loco, Jardín Derecho. Y el noveno, el jugador menor, el matagallo, Ramón Dávalos, vendría también a la caja de bateo. 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Lanzamiento alto abierto para el minigato. La ve pasar por parte del lanzador Alfredo Villa. Dos bolas y dos strike para el minigato. Con 11 inatrapables hasta el momento, el minigato se balancea el pitcher. Ofrecimiento por dentro. Arrastrada la pichada, una especie de buscapiés que le mandan al minigato. La cuenta se va a lo máximo. Tres bolas con dos strikes, 28 lanzamientos por parte del abridor Alfredo Villa. Saludos, Omar Guturales, para su hija Prisi Gutiérrez y su esposa Marina. Gracias, tremendo, le tira minigato, foul. La pelota a un lado del dugout del equipo de los algodoneros. Tremendo, escuchándote en Cumbres del Deporte. Hoy ganamos, gracias. Tremendo, Javi Medrano y Nayeli Cifuentes son los que se reportan. Muy bien, muchas gracias. Por lo pronto, entonces, poniéndose de acuerdo con el catcher, se balanceó el pitcher, ofrecimiento por dentro, lo perdió. Miau, miau, miau, miau, allá va el minigato. Listo, negociando pasaporte. Llega a la inicial sin out cuando viene Caballo Loco. Ulises Vaca en la caja de bateo.
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0: Un buen saludo a la afición de AM Deportes. Ya estamos enlazados allá en Cuauhtémoc. La página de mi buen amigo Rubén Morales, saludos, tremendo. También el bombón reportándose. Dice, se cayó el cielo. Dice, ¿dónde? En Cumbres, dice, en Cumbres del Deporte, se cayó el cielo. Me dice Valentín, el bombón, dice, vengo sobre la Fernando Baeza y está seco. Saludos cordiales a mis compas, el Rojo Promotions Vargas y para el Jarro Promotions. Saludos de parte del bombón para los cuates Ramos, Vela, Arat y Alex también que están reportándose. Bueno, muy bien, señoras y señores. Vamos a ver por lo pronto. Entonces, lanzador poniéndose de acuerdo ya con el propio catcher. Viene con el ofrecimiento alto, abierto. Para Erika Valles, el saludo, dice, a mi esposo, Alonso Torres. Dice, y para mí, que estamos cumpliendo 28 años de casados. ¡Ah, carambola, qué padre! Saludos para ustedes dos, con mucho gusto. Más temprano, mi buen amigo Chilo Burrola también se había reportado. Desde la frontera entre Chihuahua y Aldama, rodado a segunda para doble matanza, el chor. Hay un out, el tiro de regreso a primera, doble play, otro doble play. De los bateadores del equipo de los algodoneros, tiene muy bien patentado el equipo de los dorados, pues estas jugadas de doble matanza, lo hace bien Tristín, por un lado, mandándosela al chor, y de regreso a primera, se elimina el peligro completamente, dos out cuando viene a la caja de bateo, noveno en la alineación. A batear, Ramón Dávalos.
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0: Lanzamiento hacia la esquina de afuera para Ramón Dávalos. Strike, ya le cantaron el primero. Llevan home run, dos producidas, 5 hits. Bateando para 500 milésimas en lo que va de la temporada. Ramón Dávalos con el número 3 en la espalda, bateador zurdo. Jardín izquierdo por parte del equipo de los algodoneros hacia la esquina de afuera. El ofrecimiento para Ramón Dávalos la ve pasar ligeramente abierta, ligeramente alta. La cuenta está pareja, una bola con un strike. Listo, el lanzador Alfredo Villa, Pocho, balanceándose, viene con el ofrecimiento, le tira bateadora y a una línea corta hacia el jardín central. Chuloya para adelante, le mete el guante, logra quedarse con la pelota. A final de cuentas, a pesar de la base por bola, en orden despacha Dorados a los algodoneros en el cierre de la segunda, la pizarra. 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El duende Lázaro Cárdenas, frente a la gasolinera del centro, nos dice: cero para Dorados, Sura, algodoneros, ya volvemos.
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0: Si le tira bateador, sale un rodado foul, la pelota a un lado del dugout del equipo de los Dorados. Luego vendría a la caja de bateo después de Kevin Zamudio, Adrián Saucedo, el jardín derecho, y el menor Edgar González, el jardinero izquierdo, los que vienen a la caja de bateo. Por lo pronto, contra la pared, cero bolas y dos strikes la cuenta para el bateador, para Kevin Zamudio. Se balancea José María Albertos, viene con el ofrecimiento, buen slider hacia afuera, engañando al bateador, estoy tirándole. 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Lanzamiento para el bateador, no señor, una bola, no hay strike. Adrián Saucedo en la caja de bateo, par de producidas en lo que va de la temporada, bateando para 227 milésimas. De lado lanzador, Alberto se balancea, ya viene con el ofrecimiento, bajita la pichada.
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0: Gracias, Jorge Solila y Sola, reportándose, dándole al taxi número 112, dice listos. También mi tremendo Tigre Toño Rodríguez, reportándose en Meoqui desde Terapia Deportiva. Saludos, tremendo. De lado, lanzador, la cuenta, dos y nada para Adrián Saucedo. Bateador zurdo, local, acepta la seña, ya del catcher, se concentra. Alberto, el abridor, suspirando, viene con el ofrecimiento, le quita velocidad, pero más control, strike el primero, se lo cantaron. Saludos, dice, para el Chapulín César. El Andeno, dice, saludos para el Andeno, para el Chapulín César. Saludos también para Carlitos, Humberto y Terry Pantoja, para Zapata y Fernando, que ya se está recuperando de la operación de la pierna y cadera. Uy, rodado, fuerte, hacia el lado derecho, del primera base le metió el guantecilla, no pudo quedarse con la pelota. En otras ocasiones lo ha hecho mejor, pero ahora, pues al mejor cazador se le va la liebre. Y es que el rodado iba durísimo, de todas maneras, con el césped, el pasto, de todas maneras, mojado. Aún así, pues, no logró controlar la situación, sillas. Vamos a ver, para nuestro gusto, pues, error, marca, de todas maneras, la pizarra también.
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0: El saludo para mi buen amigo Gaby Gaitán, dándole también, ya está, dándole al taxi, mi buen amigo Gaby Gaitán, saludos, tremendo, con mucho gusto. Por lo pronto, entonces, abierto el envío para Diego González, noveno en la alineación, bateador zurdo, jardín izquierdo, llega bateando para 231 milésimas, ayer conectó un atrapable, se está cuadrando para tocar la pelota, viene Alberto con el ofrecimiento, baja el propio pitcher, se la pasa al... Bueno, al segunda base, asistencia en la inicial, al minigato, funciona el toque de sacrificio. Au, Diego González en la primera. Avanza corredor de primera rumbo a segunda, Adrián Saucedo. Y aquí, pues es la estrategia del alto mando del equipo de los Dorados, sacrificar a su noveno bat, jugador menor, aún con un out. Y a toda costa poner corredor en la intermedia y dejarle la responsabilidad a Darío Gómez, que en el turno anterior conectó rodado al chorro a batear por segunda ocasión.
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0: Se balancea Alberto, su ofrecimiento por dentro, encimada la pichada un poco. Una bola sin strike. Dice, esperemos que también llueva el Benito Juárez. Siguiendo la transmisión desde casa por YouTube, Víctor Olivas y María Elena Flores Arellano. Muchas gracias, saludos. Gracias por reportarse. De lado, lanzador vigilando, corredor por la intermedia. José María Alberto se balancea, viene con el ofrecimiento, le tira bateador y ahora en línea por el jardín derecho. La pelota abriéndose de foul. Clase de batazo atrasado que ya andaba conectando. Darío Gómez, la cuenta pareja, una bola y un strike. En la Colonia Hidalgo, de parte del Fibra y Arre Lulú, ánimo al cuadro, gracias. El Fibra reportándose. El Doc, también se reporta David Ramos. Saludos al profe Luis, que ya está listo para mañana estrenar una gorra en el estadio. Dice, ahí lo vemos, una gorra. Acá nos vemos, mi Doc. Saludos. Claro que sí. Por lo pronto, una bola con un strike en la cuenta. Desde Estados Unidos, gracias. Saludos para Isaac Gallegos, hijo de Saúl Gallegos. Gracias. Tremendo. El saludo también, por supuesto. Bueno, vamos a ver, por lo pronto, la cuenta de una bola y un strike. Fue a cambiar el bat, quizá, Darío Gómez, de lado, el lanzador, vigilando, corredor por la intermedia. Alberto se concentra, serio, en el montículo. Tarda en venir con el ofrecimiento, voltea home, viene con el lanzamiento en rompiente, le tira el bateador, alcanza a machucar la pelota de foul también, Gracias. 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Del lado lanzador se pone de acuerdo con el catcher, vigilando corredor por la intermedia. Se va el corredor, al robo, le tiró bateador, batazo entre jardín izquierdo, jardín central, la pelota pica, se va a lo profundo. Allá va doblando Brett Barrera de primera, rumba segunda, con un sendo doblete, clase de batazo, clase de doblete. Había salido el corredor Adrián Saucedo entonces de segunda. Sin problemas anota hasta home la del empate para el equipo de los Algoreros. Primera inatrapable que le conectan a José María Albertos. Darío Gómez, perdón, el que vino a batear, Darío Gómez, conectándole el primer inatrapable doblete extra base a la serpentina de José María Albertos. Y lo tenía en cuenta de una bola con dos strikes. Venía con el rompiente hacia afuera y se apalancó Darío Gómez. Y lo tenemos corriendo en la intermedia. Ya se empató el partido en la alta de la tercera entrada. Una carrera por bando cuando viene la caja de bateo. El segundo en la alineación, segunda base, bateador zurdo. Número 12 en la espalda. Se trata de Tristín García. Número 27 en la espalda. Tristín García, lanzamiento letina. Sale una línea trazada de foul. Se estrella directamente en el dugout del equipo de los Dorados. Conectó rodado hacia la segunda base. Tristine García fue puesto out en machetazo a caballo de espadas. De uno nada en el juego, llega bateando para 286 milésimas. De lado, lanzador Chema Albertos viene con el ofrecimiento, tirándole el bateador para el segundo strike.
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0: Vamos a ver. De lado, el lanzador poniéndose de acuerdo con el catcher. Vigilando corredor en la intermedia. Cero bolas y dos strikes la cuenta para el bateador Tristín García. Se balancea el pitcher ofrecimiento. Busca Alberto en la esquina de afuera, ligeramente abierta la pichada. Dice, sí, cayó otro manager más, el de Jiménez, apoyando al equipo de Algodoneros. Dice, saludos para Angélica Carnero, Heladeras, gracias, excelente, tremendo. Jimmy Sornia también se reporta, Jimmy Sornia, Roy Velarde y Jimmy Sornia, señor, gracias. Vamos a ver, por lo pronto, tiempo pedido por parte del bateador, arreciando un poquitín más la lluvia, el chipichipi, que se hace sentir aquí en el gran estadio de béisbol en Delicias. Ahí lo vemos nosotros en las lámparas en el jardín izquierdo, la lluvia, la bendita lluvia, ofrecimiento, le tira bateador, celular elevado, lo sigue el chorro, viene el jardín izquierdo, bajo la mira la tiene Ramón Dávalos, levanta el guante y se queda con la pelota. Bien, señoras y señores, se van dos entradas y media de juego, la pizarra así de plástico desechable, se trata multiplásticos, el duende los abarata, el duende está aquí en Delicias, sucursal matriz, calle Primera Poniente, número 16, nos dice, una para Dorados, una Algodonero, nosotros ya volvemos.
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0: están batallando para encender el resto de las luminarias. Obviamente con el tema de la lluvia, quizá vino algún corto circuito y nuevamente entonces se va a detener el encuentro. Solamente la luminaria arriba del dugout de Algodoneros es la que enciende el resto de las luminarias. Bueno, se apagaron. Hubo este apagón. Ahí está ya. Ya prendieron las luces. Y bueno, pues el detalle de este tipo de situaciones que pasan con el tema de la lluvia, pues no va a haber, pues lógicamente va a haber gente que piense que es intencional, pero hay que recordar que Algodoneros pues está estrenando iluminación y habrá que tener cuidado con ese tema de los cortos circuitos, ¿no? Y con el tema de pues sí, la humedad de los la lluvia. Pedía desesperadamente el umpire, uno de los umpires, Sócrates Marín, encienden las luces. Dice, pues es que no es intencional. Lo bueno es que prendió inmediatamente, estamos hablando de un minuto. ¿Te acuerdas cuánto tardaban en prender las luces anteriores?
1: Uy, aquí nos quedamos las horas.
0: ¿Verdad que sí?
1: Sí.
0: De que prendía una luz y luego la
1: prendía
0: otra.
1: Prendía una y la otra no.
0: Los apagaba otra. Aquí, lo bueno de este tipo de iluminación, pues es que es inmediato. ¿Dónde se batalló? ¿En Nuevo Casas Grandes?
2: Sí.
0: En Nuevo Casas Grandes. Ajá. Y eso que no había llovido, pero se tardaron bastante en encender las luces. Pues sí, es la modernidad. Y sí, se ve muy padre. Bien iluminado el terreno de juego, porque con las luces anteriores, pues sí se veía medio alumbrado, medio oscurón. Ajá. Y aquí ya se ve, pues muy bien. Por lo pronto continúa el partido. Vámonos al cierre de la tercera entrada.
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0: Bueno, a final de cuentas, elevado a la primera pichada, le tiró el potrillo Omar Jaramillo, elevado al jardín izquierdo, dominado para adelante. El menor Diego González le mete el guante y ya la captura, la pelota para el primer out de la parte baja de la tercera entrada, cuando viene la caja de bateo Eric Zagarnaga. Negoció pasaporte Zagarnaga en el turno. En el turno anterior, a ver si puedes mandarme el link, mi Dani, de Flamingo 93.7. Me lo pide por aquí una persona, a ver si tenemos el link también con Lava de Ciudad Juárez. Por lo pronto, muy alto el envío. Una bola, no hay strike. Saludos desde Valle de Montealbán para Ramón y Magali, viéndonos por YouTube. Claro, con unas heladas. Gracias, desde Valle de Montealbán. Saludos a Toño Samarripa, está cumpliendo años. Hoy cumple años. Hoy está cumpliendo años. Ya Chío lo festejó más temprano a Toño Samarripa. Felicidades de todo el equipo de Flamingo 93.7 y de Tercera Zona TV. No se vale decir cuántos años, pero está cumpliendo años. Gracias. Vamos a ver, lanzamiento hacia la esquina de afuera. Strike, le cantaron aquí el primero para Zagarnaga. La cuenta de dos bolas con un strike, 41 lanzamientos hasta el momento.
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0: Saludos al Inge Javi Fierro, que nos hace favor de mandarnos aquí el tema de la lluvia. Dice, pues ahí está el chipichipi, parecía que ya no iba a llover más hasta la medianoche. Pero nada, que ahí anda la lluviacilla traviesa, con algunos vientos encontrados, la aleja, la vuelve a traer, pero pues no pasa absolutamente nada. La verdad, tratándose de lluvia, pues bienvenida las veces que sea. Lanzamiento alto, el envío por parte de Alfredo Villa lo perdió nuevamente. Allá va pasaporteado Eric Zagarnaga, corredor en la inicial con un out. Cuando viene a batear Alonso Mendoza, conectó rodado a tercera para doble play, aunque con corredores en primera y en segunda. Él alcanzó a llegar en bola ocupada a la inicial. Y más tarde, en la misma primera entrada, le tocó venir a anotar la única carrera que el equipo de los algodoneros tiene hasta el momento. Por lo pronto, de uno nada, con una anotada entonces para Alonso Mendoza, enfrentándose por segunda ocasión al abridor Alfredo Villa. Lanzamiento, una buena recta, sin embargo, ligeramente alta, la ve pasar Mendoza. La cuenta de una bola, no hay strike.
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0: Vamos a ver, busca el lanzador la zona de strike, no lo consigue. La vuelve a ver pasar Alonso Mendoza, la cuenta de dos bolas, no hay strike. 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Mañana lo sucedido, aunque poco obviamente en esta jornada, porque partido en Parral ya se reagendó. Definitivamente ya no hay juego en Parral el día de hoy, se reagenda para la siguiente semana que Parral le pague la visita el sábado al equipo de los Rojos de Jiménez. Partido doble cartelera a 7 entradas precisamente. Pierde el control la brújula Alfredo Villa, se levanta bueno, el coach número 04, déjeme decirle de quién se trata, el Inge Javi Pérez. Me había mandado el roster el día de ayer. Pensábamos que era Javier Solano porque aparece como coach. Yo pensaba que era el coach de pichó, pero el de pichó es Armando Valdés, el 04, coach de pichó por parte del equipo de los Dorados de Chihuahua. De lado lanzador, se van a hacer ofrecimiento por dentro, encima de la pichada, lo perdió. Allá va pasaporteado Alonso Mendoza. Pone algodoneros, corredores en primera y en segunda, par de pasaportes por parte de Alfredo Villa. Cuando viene a la caja de bateo, Alonso Mendoza, sí, obviamente con el tema de la lluvia, pues un poco más complicado hacer los lanzamientos a home, porque este viene siendo la tercera base por bola más un golpe. El golpe que le propinaron a Alonso Mendoza, no, son cuatro bases por bola más un golpe. El golpe de Alexis Sainz. Alonso negociando pasaporte está en la inicial. Por lo pronto, otra oportunidad con corredor en la intermedia en posición de anotar por parte del equipo de los algodoneros. Y bateando el cuarto, la alineación, el oso, bateando para 438 milésimas. La primera pichada se enrolla con el lanzamiento, le tira, sale un elevado al jardín derecho. Hacia adelante viene Adrián Saucedo, le mete el guante, logra quedarse con la pelota con solamente un out. Bueno, ya cae el segundo. Dominado el oso a la primera pichada.
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0: El puntito que le puse, mi tremendo Chuy Gallegos, pues era para que no se me perdiera el mensajito, porque ahorita les puse algunos ahí el puntito y poder leer sus mensajitos y ya quedaron. Muchas gracias. Aarón Sillas a batear nuevamente. Él conectó el hit al jardín derecho. Él produjo la única que tiene el Algodoneros hasta el momento. De 1-1 contra el lanzador Alfredo Villa. Ofrecimiento. El rompiente por fuera bajita. La ve pasar Sillas. La cuenta de una bola. No hay strike. Va a haber movimiento en el calentadero por parte del equipo de los Dorados de Chihuahua. Al parecer, Yamil Castillo a soltar el brazo, recién dado de alta, y bueno, más o menos así nos imaginábamos. Y un caso de ser Yamil Castillo, la distancia, pues todavía nos falta constatarlo. Le tira nuevamente Silla, rodado hacia el lado izquierdo del segunda base. Tristín toma la pelota, el tiro va a la inicial y consigue el lado. Buscaba otra vez el atrasado Aarón Sillas, en esta ocasión mejor posicionado el segunda base del equipo de los Dorados, y así termina el peligro, se esfuma el primer tercio del encuentro. Son tres completas de juego la pizarra. 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

0: Bien, señoras y señores, estamos ya de regreso. Entonces nos vamos a la parte alta de la cuarta entrada. Viene buena tanda por parte del equipo de los Dorados contra José María Alberto. A batear tercero, cuarto y quinto en la alineación. Parador en corto, Brett Barrera. Lanzamiento le tira, rodado hacia el lado izquierdo. El Chor ataca bien la pelota. Eric Zagarraga, el tiro un poco corto. Se faja Sillas abriendo el compás. Mete el guante, captura. Para que caiga entonces el primer out de la alta de la cuarta entrada. Machetazo a caballo de espadas. El parador en corto de los Dorados, puesto fuera de circulación. Enrodado precisamente al parador en corto de los Algodoneros, de Chor a Chor. Así hay un out cuando viene a la caja de bateo. Entonces el cuarto en la alineación, Jesús Loya, a batear por segunda ocasión. Conectó también rodado al Chor en el turno anterior, hasta el momento bateando un inatrapable contra Albertos, el equipo de los Dorados. De lado, el lanzador se balancea. Ofrecimiento, le tira. Ahí hemos rodado, es el lado izquierdo del Chor. No alcanza a llegarle Eric Zagarnaga. La pelota se va internándose a terrenos del jardín central. Pronto va Zagarnaga siguiendo la pelota. Consigue Chuy Loya el segundo hit del juego para los Dorados.
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0: Vamos a ver entonces a la caja de bateo. Ahora Panchón Sánchez encontrando a Chuy Loya y la inicial con solamente un out. Bateador zurdo con el número 10 en la espalda. Panchón en el turno anterior lo poncharon sin tirarle. José María Albertos, listo, preparándose, vigilando al corredor que tiene hacia atrás. De lado, Albertos, ofrecimiento, pitch out que pide Alonso Mendoza. Le daba la impresión que

0: Vamos a ver, de lado lanzador, poniéndose de acuerdo con el catcher antes, un tiempo pedido por parte del receptor. Por parte de Kevin Zamudio. Saludos para Nena Hidalgo y para Javier Lara, que nos están viendo desde La Juárez, municipio en Saucillo. Arriba, algodoneros. Gracias. Saludos para Chilo y su hijo Irving Durán. En Paseo Las Vírgenes, que nos están escuchando por Flamingo. Lanzamiento, le tira Caballo Loco, sale un rodado a tercera, cierra en corredor por segunda. El tiro va a la inicial y consigue el out. Dominado Caballo Loco con este rodado inofensivo. Hacia el tercera base, Víctor Ruiz, pronto. Hay dos outs, no se mueve entonces el corredor por segunda.
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0: Vamos a ver, señoras y señores, a batear Ramón Dávalos. Entonces, jugador menor, noveno en la alineación por parte del equipo de los algodoneros. En el turno anterior conectó un elevado hacia el jardín central de uno nada. Entonces, en lo que va de este encuentro, ofrecimiento para él, tirándole. Se va en blanco abanicando para el primer strike. Cero bolas y un strike para Ramón Dávalos en llantera Harley. 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De lado, el lanzador se pone de acuerdo con el catcher. Vigilando, corredor por segunda, ofrecimiento hacia adentro de piconazo. Contra Ramón Dávalos, fajándose el catcher de los Dorados, Kevin Zamudio. Soltando el brazo entonces Martín Urías por parte del equipo capitalino, a punto de llegar a las 9:30. Por lo pronto, el conteo de una bola y un strike, llegando a 60 lanzamientos. El pitcher abridor, Alfredo Villa, aquí en el cierre de la cuarta entrada. Corredor en posición de anotar la del empate para el equipo de los algodoneros en la intermedia. El encargado de traerlo entonces, Ramón Dávalos. De lado lanzador, se pone de acuerdo ya Alfredo Villa con el ofrecimiento. Le tira a hacerle un rodado, salado derecho del short. La pelota de hit al jardín izquierdo. Van a mandar corredor para Jove. El tiro es muy abierto. Lo corta. El tercera base anota entonces Armando Domínguez, la del empate aquí en la parte baja de la cuarta entrada. Responde Ramón Dávalos con este rodado hacia el lado derecho del chor. Brett Barrera haciendo un extraordinario esfuerzo de último momento. El rodado iba fuerte, no la alcanzó, estiraba su guante, no la alcanzó. Se iba de jita al izquierdo y calaba Armando Guareca el brazo por parte del menor de Diego González. Bueno, responde la encomienda Ramón Dávalos. Nada para nadie. Juego empatado en el cierre de la cuarta con corredor en la inicial. Tercer inatrapable que conecta el equipo de los algodoneros en el juego.
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0: Viene a batear el potrillo Omar Jaramillo. En el juego, Jaramillo de forma oficial de 2-1 con hit al jardín izquierdo, atrasado en su primera oportunidad. Y luego fue dominado con un elevado al short. De 2-1 a batear por tercera ocasión Jaramillo. Lanzamiento por dentro. Encimaba la pichada por parte de Alfredo Villa. Contra el potrillo. Allá va un lanzador zurdo a soltar el brazo también por parte del equipo de los Dorados. Se trata de Rigoberto Borboya. Dos calientan por parte de la segunda zona. Por lo pronto, dos y nada la cuenta para Omar Jaramillo. De lado, el lanzador Alfredo Villa, vigilando al corredor que tiene por la inicial. A Dávalos viene con otro envío pegado. Para Jaramillo la cuenta de 3-3. No hay strike. Gracias desde Tennessee. Javier Burrola reportándose, apoyando a nuestros algodoneros de delicias. Buena transmisión, gracias. Saludos. De costado, lanzador, ofrecimiento, strike el automático. Una buena recta por parte de Alfredo Villa. Dice, ahora la frase es, dejen pichar a los Dorados. A los Dorados, dice, a excepción del Vinigato, los demás, dice, no están esperando. Arriba el menor. Oh, porque algunos le tiran a la primera pichada. Quizá eso se refiere, profesor. Saludos, lanzamiento por dentro, bajito. Ve pasar la pichada Omar Jaramillo y negocia pasaporte. Corredores en primera y en segunda.

0: por parte entonces del equipo de los algodoneros. Quinto pasaporte en este encuentro que receta la serpentina del lanzador Alfredo Villa. Nuevamente el tiempo pedido cuando viene a la caja de bateo Eric Zagarnaga. Salta el coach de picheo a dialogar con su lanzador. Va todo el infield. Corredores en primera y en segunda. Viene Eric Zagarnaga a tomar turno entonces por tercera ocasión. Lleva de dos nada con par de pasaportes negociados, Zagarnaga.
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0: Se queda dialogando el lanzador con el propio receptor Alfredo Villa y suelta por ahí alguna risita al final de la plática. Número 97, Eric Zagarnaga con dos outs y corredor en posición de anotar en la caja de bateo. Vamos a ver, por lo pronto, 66 lanzamientos por parte de Alfredo Villa. Estamos en el cierre de la cuarta entrada. Sigue soltando el brazo, pitcher derecho. Martín Urías, de costado, lanzador, se concentra. Villa viene con el ofrecimiento. Le iba a tirar, se arrepiente. Zagarnaga, consultan con el umpire de la inicial. A ese lanzamiento en rompiente hacia afuera, strike, señala el de primera, el umpire, que se alcanzó a cruzar el bat. Y bueno, pues, haciendo el comentario, pues este pudiera ser el último bateador al cual enfrente este lanzador en caso de no dominarlo. De lado, ofrecimiento de piconazo por fuera, trabajando bien el bote pronto, el catcher Kevin Zamudio, la cuenta pareja. Una bola con un strike. Saludos a la Apache Salina, reportándose desde Las Cruces, Nuevo México. A su esposa Yoli también, mándenos decir, Apache, está lloviendo, no está lloviendo. Allá en Las Cruces, de lado lanzador. Se balancea, ofrecimiento, tirándole a Zagarnaga. Abanicando para el segundo strike. Desde Broly, California. Pilar González reportándose también. Saludos. Gracias por estar pendiente de la transmisión a través de Flamingo 93.7 y a través de Tercera Zona TV, tanto en Facebook como en YouTube. De costado, lanzador. Vigilando, corredor en la intermedia. Se balancea pitcher. Ofrecimiento de piconazo. Nuevamente trabajando extra el catcher Kevin Zamudio. Dos bolas, dos strike y dos out. Una producción en video de Tercera Zona TV. Una producción en audio a través de Flamingo 93.7. Dos bolas, dos strike y dos out. La cuenta para Zagarnaga. De lado lanzador, Alfredo Villa, vigilando corredor más avanzado, el que tiene por la intermedia. Lo cierra un poco el chorro, ya viene con el siguiente envío, le tira a Zagarnaga, sale un rodado por segunda, toma la pelota Tristín, el tiro a la inicial y cae el out. Dominado Zagarnaga, es poco el daño que se hacen hasta el momento, uno y otro, en cuatro completas de juego. 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El duende, aquí en Delicia, sucursal matriz, calle Primera Poniente, número 16, nos dice, dos dorados, dos algodoneros, ya volvemos.
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0: Señoras y señores, vámonos entonces a la parte alta de la quinta entrada cuando viene Dorado de Chihuahua a la caja de bateo. Viene primero, segundo, tercero en la alineación del equipo capitalino. Darío Gómez, el bateador designado, que ya lleva doblete en el juego productor de una de las dos que tiene el equipo de los Dorados. Luego vendría Tristín García, segunda base, segundo en el orden, y Brett Barrera, tercero en el orden. Parador en corto. La legión de los Pochos, los tres mexicoamericanos por parte del equipo de los Dorados de Chihuahua, en los tres primeros en la alineación. Se balancea Alberto, su ofrecimiento hacia adentro, tirándole el bateador para el primer strike. Cuenta entonces pareja, una bola con un strike. Sigue el chipichipi aquí en el terreno de juego. Por eso no hemos podido desplegar el resto de nuestras cámaras, pero sigue el chipichipi. Tenemos que proteger nuestros aparatos electrónicos con toda su comprensión, desde luego. Del lado lanzador se balancea. Ofrecimiento al suelo por parte de Alberto, batallando un poco con el control en estos primeros envíos. Dos al suelo y uno, sí, hacia adentro, strike. Ya va pitcher derecho a soltar el brazo por parte del equipo de la tercera zona. El Burris, José Alberto Gutiérrez, ya había salido. También el zurdo Diego Galúe. Se balancea lanzador, ofrecimiento abierto, bajito, lo ve pasar Darío Gómez, la cuenta de tres bolas y un strike. Son 65 lanzamientos por parte de Albertos.
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0: De costado, el lanzador. Vamos a ver, intenta Albertos dominar al primer bateador del equipo de los Dorados, tirándole, abaricando para el segundo. La cuenta de tres bolas y dos strikes. Dice Luis Carlos Gómez, dice, saludos a mi hija Valeria, cumpliendo años desde el Pedregal, de parte de sus papás. Que si le podemos cantar las mañanitas, su ídolo es, dice, su ídolo es el potrillo Mar Jaramillo. Estas son las mañanitas, tan, tan, tan, tan, tan, tan, tan. Le tira bateador, batazo, rumbo al jardín derecho. Va para atrás, caballo loco, se detiene, parecía que llevaba más, pero el viento se trae también ese batazo atrasado por parte de Darío Gómez, dominado. Hay un out, señoras y señores.
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0: Desde Arizona, mi buen amigo Roberto Fuentes reportándose, dice, buen juego y hoy, ojalá y sí gane el Goreros. Desde Arizona, Roberto Fuentes y familias, saludos también, gracias. Dice, ahí va el agua, para allá, saludos desde Dallas, Texas, gracias, tremendo. O sea, allá en Texas, lloviendo, mi buen amigo Jesús Juárez, allá en Dallas, Texas. Hablando de Dallas, Texas, ¿dónde quedó mi compadre Bernardo Morales, que el día de ayer vino y hoy ya no? Ya no lo vemos aquí en el estadio. ¿Dónde quedaste, Bernardo Morales? Abierto el envío para Tristín García. Lleva de dos nada en el juego. Rodado a segunda y elevado atrasado al izquierdo. Bateando por tercera ocasión. Bateador zurdo del equipo de los Dorados. Lanzamiento tirándole aquí para el primer strike. La cuenta pareja. Una bola, un strike, un out.
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0: Un poco abierta, un poco alta, la pichada para Tristín García. Dos bolas con un strike. Saludos al Club de los Villancicos. Viendo la tradición, el gallo, el jorobado, el travolta, la gallina, el bigotes, el mechas. Y la maestra Jimena, gracias. Claro que sí, con mucho gusto. Saludos, muchachos. Abierto nuevamente el envío para Tristín García. Y bueno, al menos moralmente, pues sería muy importante que Albertos pudiera sacar, pues, esta quinta entrada y que el Goreros, aparte de Raúl Castellón, pues puede encontrar otro lanzador que al menos tiene cinco entradas, porque se ha batallado enormidades en ese sentido. Después de Castellón, absolutamente nadie tira como abridor cinco entradas. El lanzamiento hacia afuera, le tira Tristín García, foul. Arriba del dugout del equipo de los Dorados, la cuenta de tres bolas con dos strikes. Y será muy importante este tema, ¿no? Es cierto, vemos una buena mejoría de la semana pasada a esta, con José María Albertos, con Sinodales, pues obviamente parecidos. Hay ahora línea rasante que parte en dos el diamante de Jita hacia el jardín central. Inatrapable por parte de Tristín García. Estuvo insistente hasta que le casó el ofrecimiento, a pesar, pues obviamente, de no ser un pelotero corpulento, Tristín García, pero sí tiene mucho poder, muy buen chocador de pelota. Pues ya ancla en primera base con un out, y viene el tercero en el orden por parte del equipo de los Dorados. Brett Barrera, que lleva de dos nada, con rodado a segunda y con rodado al short, a batear por tercera ocasión aquí en el encuentro. Y le comentaba lo de el tema de los lanzadores, ¿no? Que después de Raúl Castellón, pues Algoreros, qué buen tema. Creo que no ha con ninguno de sus abridores cruzado más de cinco entradas. No ha vuelto a cruzar más de cinco entradas, ¿eh? Estoy hablando de toda la temporada, salvo las aperturas por parte de Castellón. Por eso le comento que sería muy bueno, y que sí hubo cierta mejoría de Albertos de la semana pasada esta con rivales con sinodales parecidos, hablando, pues, en el papel de lo más fuerte que pueda presentar el campeonato estatal. Uy, lanzamiento hacia adentro, descontrolada la pichada. Ahora la cuenta de tres bolas, no hay strike. No, dos y nada, dos bolas sin strike. Esperando turno, con el bate está Chuy Loya también. Creo que tratándose de el bateador zurdo, digo, igual, como mencionábamos el día de, en la entrada anterior con Alfredo Villa, pudiera ser clave este bateador para Albertos. Se balancea, ofrecimiento, una buena recta, strike. Sobre todo, bueno, a las alturas del partido, lo cerrado, la cantidad de lanzamientos. Bateadores zurdos por parte del equipo de los Dorados, pues sí. Tristín García, Chuy Loya, Adrián Saucedo, Diego González, son cuatro, y el ambidiestro, bueno, que Diego González también es ambidiestro, ¿no? Para batear. Ofrecimiento, le tira a hacerle un rodado a segunda para doble play, el tiro al short, un out, el tiro a primera, doble play. Se presenta el mejor amigo del pitcher, doble play, primer doble play aquí en este juego por parte de los Algoreros. Llega en un momento bueno, despacha Alberto a la alta de la quinta entrada. 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El duende está en Mioqui, Zaragoza 306, nos dice, buen juego, dos Dorados, dos Algodoneros, ya volvemos.
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0: Tercero, cuarto y quinto por parte del equipo de los algodoneros. Se trata de Alonso Mensa, el catcher en el juego. Oficialmente nada. Con un pasaporte y una carrera anotada. Lo reta aquí lanzador Alfredo Villa con una buena recta, tirándole bateador para el primer strike. Luego viene la caja de bateo, entonces el cuarto en la alineación, Alonso, Alexis Sainz, bateador designado, y el quinto, Aarón Sillas. Tercero, cuarto y quinto. Se balancea el pitcher, ofrecimiento alto, el envío contra Mendoza. La cuenta de dos bolas con un strike. 73 lanzamientos hasta el momento por parte de Alfredo Villa. Cierre de la quinta entrada apenas, cuando son las 9:48. 2:15 de haber comenzado el encuentro. Y es que a final de cuentas, bueno, se detuvo por el tema de la lluvia, sobre todo. Lanzador se balancea, viene con el ofrecimiento, descontrolada la pichada por dentro, alta para Mendoza, la cuenta de tres bolas y un strike. Saludos desde Arlington, Texas. Gracias, reportándose Saúl Gallegos desde Arlington, Texas, que ya está jugando Camargo. Sí, de hecho, comienza ganando el equipo de Ojinaga, 1-0, elevado corto, lo sigue el Chorro, segunda base, final de cuentas, parador en corto, se queda con la pelota Brett Barrera. Dominado Alonso Mendoza. Ahí está, Iván. Hay un out, apenas en la alta de la primera entrada, ganando Ojinaga. Ayer le ganó a Camargo y bueno, nuevamente lo está haciendo, comenzando el partido. 20-1, ganando el equipo de los Venados a los Faraones de Nuevo Casagrandes el resto de la jornada. Bueno, cancelado ya el de Juárez y Cuauhtémoc, y también el de Parral y Jiménez. Yo no sé cuándo lo vayan a recalendarizar, la siguiente semana seguramente, también el próximo sábado, cuando Cuauhtémoc le pague la visita a el equipo de los Indios de Ciudad Juárez. Uy, lanzamiento, untada la pichada por parte del lanzador Alfredo Villa ante el oso Alexis Sainz, la cuenta de una bola, no hay strike. En el juego ya le pegó Alfredo Villa a el oso. También Alonso, bueno, ya con Alexis Sainz ya conectó elevado hacia el jardín derecho. De uno nada entonces para Alexis Sainz, bateando por tercera ocasión en el juego. 6 cuadrangulares en lo que va de la temporada. Ofrecimiento, le tira con ganas, sale un foul, la pelota hacia atrás. Al backstop, la cuenta de una bola con 2 strikes.
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0: Vamos a ver, señoras y señores, strike, tirándole ponche para el oso Alexis Sainz, metiéndole brazo aquí en el cierre de la quinta, con tercero, con cuarto en la alineación. 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Ambientazo, hoy viernes, en la doña, Karaoke Bar, hasta las 2 de la mañana, con 2 out, sin hombres en los senderos, viene Sillas a la caja de bateo, sale un rodado al lado derecho del short, Barrera, toma la pelota, el tiro abierto a la inicial, Panchón pega un brinco. Se despega y en eso llega quieto. Aaron Sillas, infield hit. Infield hit en la jugada. Estaba jugando profundo. Aunque bueno, no habrá quien piense si el tiro es bueno. Quizás sí lo saca. O quizás no. Infield hit en la jugada por parte del Cholo Aaron Sillas.
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0: No, de hecho, es el oficial que marcó obviamente también la pizarra. El infield hit llega a 4 inatrapables en el juego. El equipo de los algodoneros, 2 carreras con un error, mientras que Dorados, bueno, igual, 3 inatrapables con 2 carreras, parejos hasta el momento. Lanzamiento para el animal Armando Domínguez, la tira foul. Rumbo al dugout del equipo de los Dorados, la cuenta de 0 bolas con 1 strike. 83 lanzamientos para el pitcher abridor Alfredo Villa, de lado lanzador, vigilando el corredor que tiene por la inicial, viene con el ofrecimiento, le tira el animal Armando Domínguez, elevado, foul, la pelota arriba del dugout del equipo de los algodoneros. Lo golpearon pues al animal Armando Domínguez y luego conectó un rodado hacia la segunda, precisamente. Ya lo ponen contra la pared, 0 bolas y 2 strikes. Pues sí, mi buen amigo Chuy Gallegos. De lado, ofrecimiento, recta, ligeramente alta la pichada. Conservando buena velocidad Alfredo Villa. Evitando, pues, los rompientes por lo pronto. A base de rectas. Quizá con su resto, pues, tratando de sacar esta entrada. Por lo pronto lo está logrando. Una bola, 2 strike, 2 out, corredor por primera. Ofrecimiento, le tira al animal, sale un batazo corto hacia el segunda base, hacia su lado izquierdo, toma la pelota Tristín, recupera el tiro a primera, quieto. Están pidiendo que reten la jugada, sin embargo, el umpire dice que no, el umpire dice que él la vio, el pitcher. Tiró Tristín García, quieto en la inicial, error del segunda base Tristín García. Pifiando la pelota, pero muy vivo el pitcher Alfredo Villa, dice calmados, yo vi que sí fue quieto, vaya, aunque ya no hay jugada de apelación, de todas maneras, pues se revisa la jugada ahí en la pantalla principal del estadio, pero Alfredo Villa dice, no hay reto, no reten la jugada, yo vi que sí fue quieto, calmados. Y bueno, final de cuentas, ancla con error del segunda base en la primera base. El animal Armando Domínguez, corredores en primera y en segunda por parte del equipo de los algodoneros. En la caja de bateo el minigato, lanzamiento, la primera pichada le tira, elevado, dominado, hacia el jardín izquierdo, para atrás Diego González, le mete el guante y logra quedarse con la pelota. Solamente amagó el equipo de la tercera zona, no pudo concretizar, se van 5 entradas completas de juego, muy buen juego, nuevamente desde el gran estadio de béisbol Delicia, la pizarra, sí, de plásticos desechables, se trata multiplásticos, el duende los abarata, el duende, está en Saucillo, avenida sexta número 77, nos dice, 2 para Chihuahua, 2 Delicias, ya volvemos.
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2: Lanzador por parte del equipo de los algodoneros, ya fue todo para José María Albertos. Viene el Burris, José Alberto Gutiérrez, a la loma de los disparos, el Burris, a hacerse cargo a partir de la alta de la sexta entrada. Viene a enfrentar a cuarto, quinto, sexto en la alineación por parte del equipo de los Dorados de Chihuahua. Y bueno, quizás pensaba por el tema de los zurdos y soltando el brazo el zurdo Diego Galúe, que quizá podían mandar traerlo, pero optan por el Burris a hacerse cargo a partir de la sexta entrada.
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0: sacar ese out importante. Le van a dar el bateo libre ya a Tristín García luego del intento de toque en la cuenta de una bola y dos strike. Ofrecimiento, le tiras en un rodado al lado derecho del Chorza Garnaga, toma la pelota, el tiro va a segunda. Quieto, señoras y señores. Quieto todo mundo, parecía se iba de inatrapable el izquierdo, apareció Zagarnaga tirándosele a la pelota, tiró a segunda, ya está atento Huereca para ver si retan la jugada, y efectivamente hay reto en la jugada, sabe Huereca que obviamente hay posibilidad, no le queda otra más que retar esta jugada. Vemos nosotros la repetición, precisamente no queda muy en claro, ahí aparece obviamente ya encima de la almohadilla de segunda el minigato, el umpire estaba pues prácticamente de frente, muy muy complicado obviamente pues este reto, que de todas maneras, bueno, pues sería el infield hit en la jugada para el propio Tristín García. Pues obviamente ya no había tiro a ningún lado, Zagarraga soltó a segunda, era lo más corto que tenía, así como pudo, tirado en el suelo, tirando a la intermedia. Y es que con el tema de corredor en segunda, de pronto Zagarnaga pues también intentaba cerrar un poco, lo agarraron un poco movido, quizá en una posición pues un poco más natural, hubiera sido más fácil para Zagarnaga ir hacia su lado derecho, tomar la pelota y por qué no haber tirado hasta tercera, pero batallón poquitín. Hay reto en la jugada, vamos a ver. Cuando retó el equipo de los Dorados hace ya tres entradas atrás, no se lo valieron, marcaron el out. Vamos a ver si cambian la decisión. Es muy, muy difícil, muy, muy cerrada, muy apretada la decisión. Muy, muy difícil que se encuentre elementos pues en esta jugada para que pueda el umpire de bases, bueno, recibir la instrucción de cambiar la decisión.
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0: Allá en Camargo, avanzando el partido también, mientras tanto, en el Alonso Ronquillo Gardea, la casa del equipo de la novena zona, el alta de la tercera entrada, los Soles con 5 carreras. El equipo de Camargo, par de carreras, 5-2, está ganando nuevamente el equipo de los Soles de Ojinaga. Y ahí intentamos ver nuevamente la repetición cuando llegaba barrido, ¿no? Pues verdaderamente se ve quieto en la jugada, ¿no? Ya estaba con los pies barridos por delante, entonces el corredor, lo que alcanzamos nosotros a ver justamente, aunque levantando la polvareda, quizá ese es el tema donde no alcanzamos a ver completamente si ya había llegado o no, nos faltan elementos a nosotros. Un saludo para Laura Villa y su familia que nos está viendo desde media calle en Laderas del Norte. ¿Cómo que desde media calle? ¿Tienen la televisión afuera? Saludos, muchas gracias en el fresquecito. A ver, mándenos fotografía para ver cómo se ve desde media calle. No, mi tremendo Jesús Gutiérrez, lo que pasa es que la pusimos, la quitamos, y hay pronóstico de lluvia, prevalece el pronóstico de lluvia. Nos comenta el Inge Javi Fierro que a partir de las 11, nuevamente el pronóstico de lluvia, y prácticamente pues toda la madrugada, ¿no? Entonces, ahí el detalle. Saludo, dice, un saludo para David Chavira, de parte de su esposa, que está viendo el béisbol. David Chavira, de parte de su esposa. Gracias, con mucho gusto. Tarda en deliberar la decisión desde Juárez, desde el centro de repetición, precisamente. Ya recibe la instrucción nuevamente Sócrates Marín. Ya va a encaminarse entonces a la intermedia para ver qué es lo que decreta en esta jugada de reto. Quieto en la intermedia, quieto en segunda, tal y como pues obviamente lo estábamos nosotros imaginando. Para el profesor César Alemán, hasta Parral, saludos, profesor. Gracias por reportarse, el profesor, apoyando al equipo de sus amores de los Dorados de Chihuahua.
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1: Metido en un saco enorme de problemas el equipo de los Algodoneros, con las bases llenas, sin nada, primera ocasión en lo que va del encuentro que pone precisamente todas las bases llenas el equipo de los Dorados. ¿Y en qué momento, no? En la alta de la séptima, sin out, ganando Dorados 3-2, y con el tercer en el orden al bat con Brett Barrera. Le tira, hay ahora línea atrasada el jardín derecho, la pelota pica de inatrapable, viene una carrera, viene otra, el tiro de caballo loco al cortador, doblete por parte de Brett Barrera. Se anota la carrera número 4, la carrera número 5, en un muy mal relevo por parte de Miguel Cholico, que realmente no pudo con el compromiso, y lo hemos dicho, claro, a toro pasado, cantado, dice, vale más, y lo habíamos mencionado, pensábamos nosotros que iba a continuar Diego Galúa. A veces se nota lo exagerado en los movimientos y aumenta el riesgo, obviamente, de que las cosas salgan. Pues obviamente no pudo sacar ni un solo out Miguel Cholico. Allá viene otro zurdo, allá viene Rubén Reyes a enfrentar a Chuy Loya. Cuidado, porque aquí pudiera ser la clave para el equipo de los Dorados. Es más, está siendo clave. 5-2, ampliando ventaja el equipo de la segunda zona. Una pausa y nosotros volvemos.
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1: Y no hay strike. Otro pitcher zurdo soltando el brazo por parte del equipo de los Algodoneros, Nahum Márquez. El que calienta por parte del equipo de la tercera zona, Nahum Márquez. De lado lanzador, poniéndose de acuerdo con el catcher. Viene con el ofrecimiento, un buen rompiente hacia afuera contra Chuy Loya, tirándole para el primer strike. Y ese era el tema, ¿no? Con los bateadores zurdos, digo, por parte de Diego González, bateador zurdo que le da el hit al derecho Miguel Cholico. Y luego venía el segundo en el orden, Tristín García, que le da el infield hit, bateador zurdo. Y ahora Chuy Loya, bateador zurdo, el acomodo que tiene pues el equipo de los Dorados en el sentido de derecho, zurdo. Luego derecho, zurdo, ambidiestro, derecho, derecho, zurdo, zurdo, ambidiestro. Un acomodo sin lugar a dudas. Pero igual insistimos en el tema de que aquí pues caen las carreras, el ataque del equipo de los Dorados ante un Mal manejo del picheo por parte del equipo de los algodoneros. Una línea al jardín central. Jaramillo toma la pelota. Va a haber jugada de pisa y corre la corta Sillas. Llega sin problemas Tristín García, barrido con las manos por delante. A final de cuentas, Chuy Loya hace lo mínimo que debe de hacer un bateador en estas circunstancias, elevar a los jardines y producir, que es lo más importante, y amplía ventaja al equipo de los Dorados. 6-2, que obviamente a estas alturas del juego, pues están pesando bastante.
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1: Un buen saludo para el señor José Isabel Villa, que no se pierde ningún partido. Gracias desde Zacatecas, Santiago Galindo y Mari Bárcenas, de parte de Salvador Quesada, que se reportan también. Muchas gracias. Viene a la caja de bateo Panchón Sánchez a batear. De derecha, ayer conectó home run ante lanzador zurdo. A batear de derecha, Panchón Sánchez. Por lo pronto, una bola, no hay strike. Y sí, bueno, Panchón Sánchez con muchos más turnos de zurda. Pero ayer, de derecha, la desapareció, las dos bardas por el jardín en derecho descomunal. Lanzamiento, pegado. Encimada, bajita, la pichada por parte de Rubén Reyes. 2 bolas, no hay strike, solamente un out en la pizarra. Alta de la séptima, logra el equipo de los Dorados un rally muy importante de 3 carreras hasta el momento. Vamos a ver. De costado, lanzador. Rubén Reyes, vigilando al corredor que tiene por la segunda. Acepta la seña de Mendoza, viene con el ofrecimiento, bajito, el envío a la cuenta de 3 bolas, no hay strike, tirándole con muchísimo cuidado Rubén Reyes al Panchón Sánchez. Y lo habíamos mencionado también, pues obviamente de las posibilidades de el equipo de los algodoneros en este partido, pues iban a recaer en la responsabilidad del picheo de relevo, de sostener pues la mínima ventaja que tenía el equipo de los Dorados previo a esta entrada, que era pues de una carrera con el juego 3-2. Sin embargo, bueno, pues ya la presión le merma bastante al equipo de los Dorados, ampliando ventaja de 6-2 por lo pronto. Allá va pasaporteado Panchón Sánchez, corredores en primera y en segunda. Lógico, con la primera desocupada, pues le iban a tirar así demasiado complicado. Viene a la caja de bateo ahora el sexto y la alineación, Víctor Ruiz, tercera base del equipo de los Dorados. De dos nada en el juego, par de ponches con un pasaporte a batear por cuarta ocasión. Pitcher derecho soltando el brazo también por parte del equipo de los algodoneros. De lado, el lanzador se pone de acuerdo con el catcher, viene con el ofrecimiento, tirándole el bateador para el primer strike. Y aquí el problema para el equipo de los algodoneros es mayúsculo. Mayúsculo el problema, porque siguen sin encontrar a alguien que desde el bullpen venga a sacar 2 o 3 entradas de relevo. No hay absolutamente nadie dentro del bullpen del equipo de los algodoneros que pueda hacer un relevo largo. Nadie, absolutamente. Un elevado corto, venía el chorro, el pitcher, es el animal Armando Domínguez, que le queda más fácil la jugada, le mete el guante, logra quedarse con la pelota. Dominado entonces el sexto en la alineación, Víctor Ruiz viene a batear el séptimo en el orden, se trata de Kevin Zamudio. Ya respondió Zamudio con sencillo, productor de carrera. Esto sucedió en la entrada anterior, donde se fue arriba en el marcador el equipo de los Dorados. De 2-1 con una base por bola y una producida entonces para el bateador, para Kevin Zamudio.
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1: Vamos a ver, por lo pronto, Rubén Reyes entra de lado, poniéndose de acuerdo con el catcher, vigilando corredor que hay por la intermedia. Viene con el ofrecimiento por dentro, bajito el ofrecimiento. Y volvemos a lo mismo. Mientras el equipo de los algodoneros no haga el ajuste exacto dentro del bullpen con el tema del relevo, bueno, pues va a seguir batallando enormidades. ¿A qué nos referimos? Tienen que seguir insistiéndole que venga el profesor Miguel Esparza. Urge verdaderamente este tema. Y claro, creo que van a encontrar mucha profundidad en el tema de los lanzadores al momento de conseguir un pitcher profesional. Van a encontrar un alivio enorme, pues, en el tema del picheo sobre de alguien que pueda venir a sacar 6 entradas y que se sume a las 5 o 6 entradas de Castellón y que se sume a las 5 entradas de Albertos. Entonces sí, el equipo de los algoreros pues pudiera estar peleándole al equipo de los Dorados, que hasta el momento es el equipo que más fuerte se ha visto contra el equipo de los algoreros en lo que va del torneo, y sobre todo jugando en casa, ¿no? El equipo de la tercera zona. Sí, es cierto, le quedan 3 oportunidades en cuanto al bateo se refiere por parte del equipo de la tercera zona. Lanzador viene con el ofrecimiento. No, señor, lo perdió. No pudo Rubén Reyes lanzarle ni un solo lanzamiento bueno a Kevin Zamudio cuando viene a la caja de bateo. El octavo y la alineación, bateador zurdo, Adrián Saucedo.
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1: Oye, el detalle del pitcher profesional, si es que lo trae la directiva del equipo de la tercera zona, pues el detalle va a ser cuándo, ¿no? Porque un pitcher profesional, ya vimos el caso de Vidal Nuño, la mejoría que hubo de una semana a otra, y buscar nada más marcarlo en la 10ª jornada para que esté activo, pues va a ser un riesgo enorme. Se quiebra el bat, le había tirado el bateador foul hacia atrás. Se deshizo en pedazos, se hizo añicos, se astilló por todos lados. Se alcanza a ver en la pantalla. Y el detalle de traer un pitcher profesional, pues es que venga y tire en la 6ª jornada, que tire en la 7ª, que se aclimate, que tire en la 8ª. Que comience, pues, a agarrarle el rollo a la liga estatal. Por lo pronto, 0 bolas y 1 strike. Nuevamente, las bases llenas en esta misma entrada por parte del equipo de los Dorados. Sería catastrófico no dominar al bateador en turno. De lado, el lanzador se pone de acuerdo con el catcher. Viene con el ofrecimiento, le tira, lleva un batazo profundo al jardín central. Va clareado, Jaramillo, la pelota pica, rebota contra la barda. Viene una carrera, viene otra. Van a mandar corredor para home, allá viene el tiro. Out en home, pero se anotan par de carreras más. Y Dorados hace un rally importantísimo de 5 carreras aquí en esta entrada. Tampoco pudo Rubén Reyes, ninguno de los relevistas que hasta el momento mostró, salvo Galúe, que lo sacaron luego de un out. Había sido un relevo muy efectivo. Yo no sé qué atravesó por la mente de Raciel Sánchez o de Armando Huereca, dejar solamente un out a Galúe y sacarlo inmediatamente. Por lo pronto, una ventaja enorme del equipo de los Dorados. Después de 6 entradas y media de juego, la pizarra. Si de plásticos desechables se trata, Multiplásticos El Duende los abarata. El Duende nos dice, tiene 8 Dorados, 2 delicias. Pausa y volvemos.
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1: Castillo, nuevo lanzador por parte del equipo de los Dorados, va con todo el equipo capitalino por asegurar este encuentro que lo tiene en la bolsa 8x2 al cierre de la séptima y mandan traer a Yamil Castillo, recién lo desactivaron de los Dorados de la Liga Mexicana para traérselo al equipo de los Algodoneros precisamente para hacer esta función en un juego así y que el equipo de los Dorados pueda asegurar pues la victoria y la serie. Vamos a ver qué pasa en las últimas entradas del encuentro. Una buena recta por parte de Yamil Castillo. Sin embargo, ligeramente alta la cuenta de dos bolas. No hay strike. Primera actuación de Yamil Castillo en lo que va de la temporada con el equipo de los Dorados del campeonato estatal. Dos y nada la cuenta para Alonso Mendoza. Lleva de dos nada. Sin poder sacar la pelota del cuadro con una base por bola negociada. Una carrera anotada de las dos hasta el momento que tiene el equipo de los Algodoneros, anotada por parte de Alonso Mendoza. Strike, aquí el primero se lo cantaron. De costado, lanzador Yamil Castillo. Ya viene con el ofrecimiento, le tira Mendoza. Foul, la pelota hacia atrás.
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1: 2 y 2 la cuenta para Mendoza. La tanda entonces, luego seguiría el oso Alexis Sainz y después seguiría Aaron Sillas. Y es que así es el béisbol. Lo mencionamos cada rato, es de decisiones. El béisbol es de decisiones, no es de corazonadas. Sí, van a salir eventualmente cuando existan corazonadas, pues de pronto sí salen las cosas una, dos veces, tres, pero va en contra de las posibilidades cuando se toman las decisiones basado en el análisis, en la estadística, en la sabermetría también. Algo sucede con la careta por parte del receptor de Kevin Samudio. De último momento, por ahí rasgó incluso la careta. Vendrá una careta nueva entonces para el catcher, para Kevin Samudio. La cuenta para Alonso Mendoza. Dos bolas y dos strikes. Bateando 235 milésimas. Mendoza enfrentándose a Yamil Castillo. Ahí está entrando de lado, poniéndose de acuerdo.

0: No, no, imagínese, mi buen amigo Aldo Núñez. Después nos vamos a poner a hacer experimentos. Y realmente no se trata de eso, ¿no? No, no, no, no, no. Eso es imposible en ese sentido. No hay que hacer experimentos. Esto es béisbol. Y se hace en base a decisiones. Lanzamiento contra el oso, Alexis Sainz. Encima de la pichada. Cuenta pareja, una bola con un strike. Lo golpearon, elevó al derecho, lo poncharon, de dos nada. De manera oficial para el oso, bateando para 420 milésimas. De lado, lanzador se balancea, viene con el ofrecimiento, le tira, rodado el short, toma la pelota Brett Barrera con el guante volteado hacia su lado derecho, tira a la inicial y consigue el out. Dominado entonces, y se está yendo la parte fuerte del line-up del equipo de los algoreros aquí en el cierre de la séptima, claro. Hasta con la moral bajo, ¿no? Luego de ese rally tan potente de los Dorados, de 5 carreras en la entrada anterior.
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0: Incluso habíamos nosotros mencionado, ¿no?, desde entradas anteriores, que hacía falta que apareciera de emergente Chuy Gallegos, el pigüe Abraham Ramos, que ayer mandó sendo batazo por todo el central, digo, a la franja de advertencia, lo de Beto Rodríguez. Pero lo que le había funcionado a Huereca en partidos anteriores, pues hoy no se ha atrevido a hacerlo, no encontró el momento, pues, preciso, quizá en el encuentro. Se balancea pitcher, ofrecimiento, le tira silla, rodado entre el hueco de tercera y short de hit hacia el jardín izquierdo. Sillas con su segundo inatrapable del encuentro. Vendría a la caja de bateo en lugar del animal Armando Domínguez a batear Chuy Gallegos, a batear en lugar de Armando Domínguez, que en el encuentro se va de dos nada con un golpe y una carrera anotada para el animal.
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0: Llega Chuy Gallegos bateando para 360 milésimas. Y es lo que quizá muchos no nos explicamos, ¿no? Swing arrepentido, iba el lanzador por la pelota, no pudo quedarse con ella. Aparece Tristín García, toma la pelota, el tiro a la inicial, out. Buena jugada por parte del segunda base del equipo de los Dorados. Así se van 7 entradas completas de juego, la pizarra así de plástico, desechables, se trata de multiplásticos. 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El duende nos dice, señoras y señores, que entonces está el duende Saucillo, Avenida Sexta, número 77. Nos dice que tiene 8 dorados, 2 algodoneros. Pausa y volvemos.
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2: Que en sus dos últimos turnos ha conectado hit. Movimientos por parte del equipo de los algodoneros, pues ese Rubén Reyes, el pitcher, el catcher, continúa igual. Alonso Mendoza en la primera silla, ya está en la segunda. El Jimán, Fernando Rodríguez, y en la tercera Chuy Gallegos y Eric Zagarnaga. Aparece en el chor. Los jardines igual, Armando Lara en el izquierdo, Jaramillo en el central y Caballo Loco en el jardín derecho. Así está acomodado el equipo de los algodoneros aquí en la alta de la cuarta, de la octava entrada, cuando viene a la caja de bateo Darío Gómez, de 4-2 en el juego. Rodado el chor, doblete, elevado al derecho, sencillo, bateando para 387 milésimas, Darío Gómez.
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2: Un saludo de parte de Irving Armendariz para la escuadra de los capibaras que jugaron el día de hoy, saludos. Una bola sin strike para Darío Gómez, ofrecimiento por dentro. La pichada arrastrada para el bateador derecho, la cuenta de dos bolas, no hay strike. Nueve inatrapables para el equipo de los Dorados. Son seis inatrapables para el equipo de los algodoneros. El lanzador, entonces, poniéndose de acuerdo con el catcher Rubén Reyes. Vigilando de frente al corredor que tiene por la inicial. Viene con el ofrecimiento, tirándole con ganas el bateador Darío Gómez para el primero. Dos bolas con un strike. Saludos, Iván, gracias, dice. Saludos de parte de José García, el Chapo, gracias. Sí, puede ser, mi buen amigo Aldo Núñez, saludos, Gracias, Luis Carlos Gómez. Sí, el detalle es que pues comienzan a aparecer los mensajitos que si Kevin Zamudio es el que andaba con Camargo. No, Kevin Zamudio ya andaba con el equipo de los Dorados el año pasado y el antepasado andaba con el equipo de los Indios de Ciudad Juárez. Tres bolas con un strike. De lado, el lanzador se balancea, viene con el ofrecimiento, tirándole el bateador para el segundo strike.
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2: De costado, el lanzador ya viene con el ofrecimiento, le tira Darío Gómez, sale un elevado rumbo al jardín central, dominado, Jaramillo debajo de la pelota, logra quedarse con ella. Hay un out entonces. 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Vamos a ver, señoras y señores, por lo pronto hay un out y viene la caja de bateo. Segundo en la alineación, Tristín García. Vigilando Rubén Reyes al corredor que tiene por la inicial, se balancea el pitcher, viene con el ofrecimiento, le tira batazo atrasado por el jardín izquierdo, la pelota abriéndose de foul. Era buena la intención por parte de Tristín García. Hasta el momento, rodado a segunda, elevado al izquierdo, sencillo. Y también el turno anterior se envasó. Entonces, en bola ocupada de 4-1. Hasta el momento, de manera oficial, gracias Chuy Gallegos también, reportándose. La ventaja que tenía el equipo de los algodoneros, obviamente, de tres juegos sobre el equipo de los Dorados, de no rescatar este partido, pues la ventaja se cortaría solamente un juego, rodado a segunda. El tiro a primera, out, parecía, podía tirar Jimán a la intermedia, no hubo necesidad de arriesgarse, bueno, 8-2. Una más, una menos. Pues qué más da, el chiste ese. A evitar el tema de el error, pero parecía, sobre todo, buscar el lado forzado en la intermedia o alguna jugada de doble matanza. Prefiere ir a lo seguro con el tiro a la inicial y ya hay dos out cuando viene a la caja de bateo. Ahora entonces, Brett Barrera a batear tercero en la alineación del equipo de los Dorados de manera oficial de 4-1 aquí en el encuentro.
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2: Allá va un batazo profundo por el jardín izquierdo. ¡Vieja la pelota! ¡Adiós, Nicanor! Home run de Brett Barrera. Lo que faltaba para el equipo de los algodoneros. No había conectado ningún home run en lo que iba de la temporada por parte de Brett Barrera. Y aquí conecta su primer home run con uno por delante. Y los Dorados ampliando la ventaja. Se anota la carrera número 9, la carrera número 10 del juego. Primer home run en la temporada de Brett Barrera. Se lo conecta el equipo de los algodoneros ampliando ventaja 10 carreras a 2 cuando viene Chuy Loy a la caja de bateo.
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2: Allá viene nuevo lanzador, señoras y señores. Allá viene entonces del calentadero Nau Márquez. Pausa y volvemos.
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0: estamos de regreso. Vamos entonces con el nuevo lanzador, Nahum Márquez, a enfrentar a Chuy Loya. Lanzamiento por dentro. Le iba a tirar, se arrepiente. Consultan con el umpire de la tercera. Dice que cruzó el bat Chuy Loya. Cero bolas y dos strikes. Previamente había venido con un rompiente hacia adentro. Lo pone contra la pared, Nahum Márquez, a Chuy Loya, se balancea el pitcher, viene con el ofrecimiento, una recta hacia afuera, una bola con dos strike, así que tampoco Rubén Reyes también se va con su coscorrón aquí del juego.
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0: Lanzamiento en terreno de foul, toma la pelota Alonso Mendoza botando la careta, dominado. Dominado Chuy Loya. Entra Nahum Márquez, domina al cuarto en el orden bateador zurdo del equipo de los Dorados y así se va ya la parte alta de la octava entrada. La pizarra así de plásticos desechables se trata, multiplásticos, el duende los abarata, el duende está en Saucillo, avenida Sexta número 77, nos dice 10 carreras Dorados, 2 algodoneros, ya volvemos.
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0: Estamos de regreso, vámonos entonces al cierre de la octava entrada. Ya había entrado a cubrir la segunda base Jimán Fernando Rodríguez en la caja de bateo. En 8 oportunidades en lo que va de la temporada, conectó un hit, bateando poco, solamente 125 milésimas el Jimán. A batear por primera ocasión en esta serie, Yamil Castillo, ahí está listo, de lado, se va hacia el pitcher, ofrecimiento, le tira Jimán, rodado de botes hacia segunda base, Tristín toma la pelota, el tiro a la inicial y cae el out. Dominado el Jimán, entonces, 5 outs de que el juego termine.
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0: Federico Ituarte reportándose que cómo va el encuentro entre los indios y el equipo de los manzaneros, se canceló por lluvia, se reagendó, se va a jugar a doble cartelera el siguiente sábado. Allá en Juárez, cuando le toque enfrentarse, devolviéndole la serie y completando precisamente el segundo y tercer juego, el equipo de Cuauhtémoc allá en Juárez, pero bueno, el resultado ayer 10-1, ganó el equipo de los indios, ganó el equipo de los manzaneros sobre los indios. Gracias, Federico Ituarte, reportándose también. Bueno, 0 bolas, 1 strike con 1 out, la cuenta para Caballo Loco en la caja de bateo. Rodado para doble matanza, rodado a la tercera y sencillo para Caballo Loco. Lanzamiento de Yamil Castillo, strike, tirándole para el segundo. 0-2 con un out. Lanzador entra de lado poniéndose de acuerdo con el catcher. Se concentra Yamil Castillo, acepta ya la seña del catcher. Ofrecimiento, le tira otro rodado a segunda, toma la pelota Tristín, el tiro a la inicial, out. Y muy, muy pronto, hay 2 out aquí en la baja de la octava.
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0: Vamos a ver, a batear ahora Armando Lara, conectó toque de sacrificio en el turno anterior precisamente para avanzar a Caballo Loco de primera rumbo a segunda, viene a batear por segunda ocasión, necesita cambio de esférica, lanzador Yamil Castillo lo concede, el umpire principal lo concede Víctor Estrada. Vamos a ver, 2 out, control pleno por parte de Yamil Castillo que entró desde la entrada anterior. Sacó la entrada en 4 hombres, aquí lleva 2. Le tira Armando Lara, elevado, rumbo al jardín derecho. Debajo de la pelota Adrián Saucedo, le mete el guante y logra quedarse con ella. Y así, pronto Yamil Castillo pone el estate quieto. Importante en el cierre de la octava, el equipo de los algoreros. 8 completas de juego, señoras y señores, la pizarra. Si de plásticos desechables se trata, multiplásticos, el duende los abarata. El duende, allá en Lázaro Cárdenas, frente a la gasolinera del centro, nos dice el duende. Tiene 10 carreras, el equipo de los dorados, 2 delicias, 2 chihuahua de algoreros. Ya volvemos.
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0: 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Ayer, cuando pensábamos lo metían como corredor emergente, no sucedió. Ahora aparece en el central, la Rey de Cel Delgado. Es uno de los cambios que hace el equipo de los Algoreros en esta parte final, cuando viene a la caja de bateo Víctor Ruiz, lanzamiento por parte de Nahum Márquez hacia la esquina de afuera. Strike aquí el primero. Recién mandaron llamar Araú Márquez, luego de la baja de Jorge Franco. De lado, el lanzador se pone de acuerdo con el catcher. Ofrecimiento por dentro, ligeramente bajita la pelota para Víctor Ruiz. El conteo parejo, una bola y un strike.
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0: Le tiró el bateador foul hacia atrás. La cuenta de una bola con dos strikes. Lanzador Nahum Márquez. Vigilando al corredor Panchón por la inicial, se balancea, ofrecimiento, una recta un poco alta, abierta. 2-2 el conteo, dos bolas con dos strikes. Vamos a ver, por lo pronto par de bateadores con el bat en la mano por parte del equipo de los Algodoneros. Uno de ellos, Carlos Garibay, y el otro, pues el Piwi, Abraham Ramos, ¿no? ¿No? Beto Rodríguez y Carlos Garibay seguramente vendrían quizá en la siguiente entrada como emergentes también, pero ahí aparecen con un bate en la mano. Se van a hacer el pitcher ofrecimiento, tirándole el bateador ponche para Víctor Ruiz, el ponche de la Doña Karaoke Bar, hoy viernes hasta las 2 de la mañana. 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Hay un out cuando viene la caja de bateo Kevin Zamudio, de 2-1 en el juego con ponche. Lo golpearon, luego doblete, luego negoció pase, base por bola el catcher. Séptimo en el orden por parte del equipo de los Dorados. De costado, el lanzador Nahum Márquez se balancea. Ya viene con el ofrecimiento, le tira, bateador elevado de foul, pelota fuera del parque por el ala derecha.
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0: Cero bolas con un strike. Dice mi buen amigo el Jarro, Santos Mendoza, van a sobrar gorras si pierde el gorero de la serie. Se le hace, mi tremendo Jarro, se le hace. No creo, ¿eh? Digo, a final de cuentas, ¿qué movimientos haría? Si se le ha insistido al profe Miguel Esparza y si no ha venido es porque, pues él no ha podido, no es por decisión de la directiva, ¿no? La línea trazada, el jardín derecho, caballo loco, le mete el guante, logra quedarse con la pelota. Hay dos outs.
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0: Sí, aquí el detalle es, pues no solamente lo de Alonso Mendoza, ¿no? De decir, bueno, traemos pitcher profesional y damos de baja a Alonso Mendoza. Yo creo que necesariamente, pues no es tan sencillo el tema. Quedarse con un solo catcher, quedarse nada más con el oso Alexis, ¿sabes? Yo creo que sí se tendría que mucho pensar en este tema. Sí habría que hacer movimientos diferentes en ese sentido. Sí habría que pues digo, si se va a hacer, si se va a explorar esa decisión, que yo lo dudo que sea para la siguiente semana, bastante, no hay nadie ahorita en la lista de espera como para hablarle y decir, vente a tirar la siguiente semana como profesional, alguien que al menos guarde algún renombre, yo no lo veo tan sencillo. Y luego buscar otro receptor. También lo del tema de Marco Avena, pues no crea que es tan convincente, pero pudiera ser una opción. Pero entonces sí vendrían algunos movimientos, rodado a segunda, el tiro a la intermedia, o forzado, corredor que iba, Panchón, se va a la alta de la novena entrada. Luciendo bien el zurdo, Nahum Márquez, en su debut. Salvando su propio pundonor. Señoras y señores, a tres outs de la victoria se va a la alta de la novena, la pizarra de multiplásticos, el duende. En Cárdenas, frente a la gasolinera del centro, nos dice el duende que tiene 10 dorados, 2 algodoneros, ya volvemos.
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0: De nuevo lanzador del equipo de los Dorados, Bermúdez, si nos dices el nombre, licenciado Dani Villarreal. Ofrecimiento, le tira, rodado hacia el lado derecho del chor, el tiro va a la inicial, abierto el tiro, infield hit por parte de Reyes el Delgado contra Gael Bermúdez, lanzador derecho del equipo de los Dorados de Chihuahua. Gael Bermúdez, infield hit por parte de Reyes el Delgado.
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0: Dice Iván, ¿por qué nada más está comentando lo del picheo y lo del bateo? ¿Qué? Dice, ¿a poco pagarán los platos rotos? El Jimán ahora pagará los platos rotos. Caray, el Jimán. ¿Por qué? ¿Por qué sería lo de el Jimán? No le entendí, Escalante, saludos. Viene entonces a la caja de bateo. Aparece bateador con el número 2 en la espalda por parte del equipo de los algodoneros. Un bateador emergente. Entonces, ese Periche, Pedro Periche, lo van a activar a Pedro Periche aquí Pues con un turno al bat, Pedro Peniche. Ponche para él, pero queda activado el lanzador del equipo de los Algoreros, que solamente venía a eso, a marcar uno de los recomendados por parte de José María Albertos. Así que Peniche lo activan y lo ponchan, el ponche de la doña. 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Lanzamiento al suelo por parte de Gael Bermúdez. Aparece Carlos Garibay a batear por parte del equipo de los Algodoneros. Carlos Garibay, de hecho, sería la segunda ocasión que Garibay viene a batear en lo que va de la temporada. De uno nada para Garibay. Se va a lanzar el pitcher, ofrecimiento, le tira Garibay, elevado totote, lo sigue el segunda. El jardín derecho, es el derecho quien debajo de la pelota logra quedarse con la pelota. Hay dos out, a uno de que esto termine.
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0: Ah, nada más había entrado a correr de emergente ayer Garibay, se quedó como catcher, no había bateado hasta esta ocasión. Viene entonces Beto Rodríguez a batear, Beto Rodríguez en lugar Beto Rodríguez de El Oso. Alexis Sainz, que se va de tres nada con un golpe del encuentro. Beto Rodríguez bateando para 667 milésimas. Seis inatrapables en nueve oportunidades para Beto Rodríguez. Nada mal, pero pues ha estado muy, muy escondido. Con el bat no le han encontrado un lugar a Beto Rodríguez para que juegue con mayor regularidad. La curva abierta por fuera para Beto Rodríguez. La cuenta entonces de dos y nada. ¿Que a dónde va Algodoneros la siguiente semana? Mañana juegan aquí en casa, 7:30, igual contra los Dorados. La siguiente semana, lo mismo, contra Dorados, pero allá en Chihuahua, en el Héctor Espino. Acuérdense que pues la serie es de seis juegos seguidos. Ahí está Beto Rodríguez, lanzamiento, le tira. Línea de hit al jardín izquierdo. Caray, conectando Beto Rodríguez su séptimo inatrapable en 10 oportunidades, subiendo a 700 milésimas. Beto Rodríguez, muy poca actividad, pero lo poco que ha aparecido Beto Rodríguez, pues lo ha aprovechado. Viene otro movimiento, viene el piwi, Abraham Ramos a batear. Abraham Ramos entonces como emergente, lugar de Aaron Sillas. Ayer entró como emergente el piwi, conectó elevado, profundo al jardín central, fue dominado.
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0: Lanzamiento al suelo por parte de Gael Bermúdez. Un wild pitch. Avanzan corredores a tercera y a segunda por parte del equipo de los Algodoneros. Sí, no, claro. Algodoneros le cambiaría radicalmente la suerte en el tema de los lanzadores, pues con el pitcher profesional, con Saúl Arias, que está imposible que venga, con Ángel Márquez, que también está hasta el momento, Ángel Valdés, que está imposible que venga, con Rolando Mora, que son pitchers clasificados, que ahorita andan en Liga Mexicana, con el profe Miguel Esparza, ¿no? Algodoneros pudiera hacer hasta cinco movimientos quizá en el tema de los lanzadores. Claro, quizá no se necesiten tantos, ¿no? Pero es lo que le queda al equipo de los Algodoneros. Lanzamiento, nuevamente se le escapa la pelota al catcher. Otro wild pitch por parte de Gael Bermúdez. Y allá viene Raidecel Delgado en wild pitch, anotando la carrera número 13 del encuentro. Los emergentes respondiendo aquí en el cierre de la novena entrada.
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0: Esperando turno con el bat, Chuy Gallegos por parte del equipo de los algodoneros. Se balanza el pitcher, ofrecimiento, una buena recta hacia la esquina de afuera, strike aquí el primero. Número 75 en la espalda por parte de Gael Bermúdez. En lugar de Yamil Castillo, el que está ganando el partido es el abridor Andrés Villa. Lanzamiento, le tira bateador, rodado el chorro, ataca Brett Barrera, el tiro de piconazo a la inicial, trabaja a la perfección. El Panchón Sánchez logra quedarse con la pelota y así cayó el tercer out de la parte baja de la novena y se acabó el partido. Victoria nuevamente del equipo de los Dorados de Chihuahua con más contundencia que el día de ayer. 10-3. Los Dorados ya en esta quinta jornada logran hacerse de la serie. Mañana Algodoneros intentará quedarse con el juego de la honría, evitará ser barrido por parte del equipo de los Dorados. El lanzador derrotado, el Burris Gutiérrez, que en la sexta entrada permitió una carrera, ya no volvió el equipo de los algodoneros a empatar. Es el pitcher derrotado, el Burris Gutiérrez, y el lanzador abridor de los Dorados, Alfredo Villa, es el pitcher ganador. Por lo pronto, señoras y señores, es todo por hoy. Mañana nos escuchamos temprano, 9:00 a.m, en nuestro programa de Panorama Deportivo a través de Flamingo 93.7. Ganaron los Dorados 10-3. Nosotros nos vamos. Hasta mañana. Gracias. Pásela bien.
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2: ¿A poco no se te antoja algo fresco, acidito, con mariscos? Hoy utilizaremos camarón mexicano para nuestro platillo sabio, un orgullo de nuestra producción local que nos permite tener calidad y sabor los 365 días del año. Acompáñanos a preparar un aguachile de camarón con puré de camote.
3: Además, tras una separación de pareja, reajustar las cuentas es clave para la tranquilidad familiar. Pero, ¿cómo lograrlo sin desgastar tus finanzas? En este mes de la paternidad, analizamos la realidad económica de los nuevos hogares y te compartimos cuatro claves fundamentales para reorganizar tu dinero y construir estabilidad futura.
2: ¡Comenzamos!
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3: El camarón es uno de los productos pesqueros favoritos de las y los mexicanos, ya que además de que es delicioso, está disponible en el mercado durante todo el año. Además, nuestro país es el segundo mejor productor pesquero y acuícola de camarón en Latinoamérica, según un reporte de la Organización de las Naciones Unidas para la Alimentación y la Agricultura.
2: Su consumo aporta vitamina B12, B9 y B3, las cuales apoyan al metabolismo, al sistema nervioso y al sistema inmune. Sin duda es el candidato perfecto para el platillo sabio Profeco de este mes. Un delicioso aguachile de camarón con puré de camote. Una preparación fresca y con

0: Camote, ocuparemos 280 gramos de camote naranja, 2 cucharadas de mantequilla sin sal, 2 cucharadas de crema para batir, 1 cucharadita de miel de abeja, sal, pimienta negra molida, 1 pizca de canela en polvo, 1 cucharadita de aceite de oliva, 2 cucharadas de nuez, 2 cucharadas de queso de cabra.
1: Y para el emplatado necesitamos una taza de cebolla morada fileteada, una taza de pepino en láminas finas, un cuarto de mango petacón en cubos pequeños, medio manojo de cilantro criollo, 2 cucharadas de ajonjolí negro tostado, semillas de maracuyá y tostadas horneadas.
0: Ya con nuestros ingredientes listos, empezaremos con la preparación del aguachile. Comenzamos limpiando y abriendo los camarones con un cuchillo pequeño en corte mariposa para retirar la víscera. Una vez limpios, los colocamos en un bowl y les espolvoreamos sal y pimienta blanca. Después, los refrigeramos. Mientras tanto, licuamos la pulpa de maracuyá fresca, el jugo de los limones y la ralladura, el pepino pelado, el chile serrano y el habanero, el cilantro, el aceite de oliva, la miel, la salsa de soya y salpimentamos al gusto. Colamos la mezcla parcialmente para conservar un poco de textura. Luego, la agregamos al bowl de los camarones, revolvemos y los dejamos de 5 a 7 minutos.
1: Para la preparación del puré de camote, comenzamos lavando y secando los camotes. Los llevamos al horno enteros con aceite y sal a 180 grados Celsius durante 50 o 60 minutos. El camote debe quedarnos muy suave para poderle retirar la cáscara sin dificultad. Lo machacamos y lo colocamos en un recipiente para reservarlo. A fuego bajo, en una olla, agregamos mantequilla y la crema para batir. Apagamos la mezcla antes de que hierva. Integramos esta mezcla al camote machacado con movimientos de abajo hacia arriba. Luego incorporamos la canela, la miel, el queso de cabra, la nuez y salpimentamos al gusto. Antes de servir es muy importante integrar a nuestro aguachile, el pepino, el mango y la cebolla.
0: Ahora sí, ya que tenemos ambas preparaciones listas, vamos al emplatado. En una tostada horneada colocamos el puré de camote y el aguachile.
1: Terminamos con semillas de maracuyá, el cilantro, un poco de aceite de oliva y espolvoreamos el ajonjolí.
0: Ya tenemos listo nuestro aguachile de camarón. No olviden que el platillo sabio Profeco es fácil de preparar, tiene buen sabor, aporta un balance nutricional y rinde para varias porciones.
1: En este caso, esta preparación tiene un costo de 290 pesos y 94 centavos y está pensada para 6 porciones. Anímense a prepararlo y cuéntenos en nuestras redes sociales cómo les quedó.
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0: En la familia hay temas que pocas veces nos atrevemos a tocar, pero es importante y útil hablar de ello. Uno de esos temas es ¿qué pasa con la paternidad y las finanzas tras una separación? Ya que reajustar las cuentas es clave para la tranquilidad familiar.
1: Y junio, mes en que se celebra la figura paterna, representa una oportunidad para reflexionar cómo ha ido transformándose este rol. Durante una separación de pareja se requiere reorganizar las finanzas para seguir cumpliendo con las responsabilidades y mantener el equilibrio personal.
0: Además, hay que tener en cuenta que este es un tema del presente, debido a que los cambios en la estructura familiar son cada vez más frecuentes. De acuerdo con el Instituto Nacional de Estadística y Geografía, en 2024 se registraron 161.932 divorcios en México, lo que equivale aproximadamente a 33 divorcios por cada 100 matrimonios.
1: Sin duda, este contexto refleja que las separaciones forman parte de la realidad actual y que cuando ocurre no solo implica una transformación emocional. Pasar de un sistema compartido a uno individual exige una administración consciente, ordenada y sobre todo alineada con la situación presente.
0: En otras palabras, se necesita mantener un equilibrio financiero que implica cubrir responsabilidades compartidas como el sustento de hijas e hijos mientras se solventan los gastos propios. Es común enfrentar pagos como renta, servicios individuales, traslados o el equipamiento de un nuevo hogar.
1: Muchas veces esto ocurre con el mismo nivel de ingresos o incluso uno menor, lo que hace indispensable replantear la administración del dinero para que la nueva realidad no genere desgaste o desequilibrios. para que puedas organizar tus finanzas de la mejor manera en

0: esta nueva etapa, aquí te dejamos cuatro claves fundamentales. Toma nota.
1: Clave número uno, redefinir el punto de partida. Antes de decidir, es fundamental tener claridad sobre la situación actual, ingresos, deudas y gastos. Este diagnóstico permite construir un presupuesto realista.
0: Clave número dos, priorizar con visión integral. Las obligaciones legales, como la pensión alimenticia, son pilares del presupuesto, pero deben analizarse junto con los gastos básicos personales y el ahorro. El objetivo es cumplir con los compromisos sin comprometer tus finanzas.
1: Clave número 3. Ajustar el estilo de vida. Intentar mantener el mismo nivel de gasto que se tenía antes de la separación quizá no sea posible. Adaptarse al ingreso disponible es clave para evitar presiones innecesarias.
0: Clave número 4. Organizar los pagos periódicos. Contar con un calendario de pagos y ubicar fechas clave permite tener mayor control. Esta práctica evita recargos y reduce el estrés financiero.
1: Todas estas claves, junto con tu interés por gestionar tus finanzas tras la separación, te permitirán sanar tu relación con el dinero. Porque en esta etapa, la prevención no solo trata de evitar problemas, sino también de establecer las bases de una estabilidad futura.
0: También puedes seguir estas otras recomendaciones. Formaliza acuerdos para tener claridad y certeza jurídica. Crea un fondo de emergencia para respaldar imprevistos.
1: Evalúa seguros que protejan tu patrimonio y capacidad de generar ingresos. Revisa periódicamente tu situación financiera para realizar ajustes oportunos.
0: Una nueva etapa familiar merece un nuevo plan financiero. En la revista del consumidor de junio, te llevamos de la mano para que logres esa tranquilidad que tu familia necesita.
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2: En este caso nosotros hacemos la inspección, si es factible o no es factible.
3: El coordinador del Departamento de Vialidad en Delicias informó que mantiene una estrecha vigilancia en la regularización de las líneas amarillas y cajones exclusivos. Esto en coordinación con Tesorería.
2: Para poder aplicar una sanción correspondiente, el oficial solicita su comprobante de pago que esté vigente, que haya sido ya sea del último mes o asimismo muchos realizan el pago a Tesorería anualmente.
3: Se realizó la entrega de las obras de rehabilitación en la calle Porfirio Díaz en Meoqui.
4: De igual manera mencionar pues que el trabajo que se realizó son desde líneas de agua, drenaje, línea morada, drenaje pluvial.
3: La representante del Departamento de Educación Vial hace un llamado urgente a la población para adoptar conductas responsables al volante.
5: Cada decisión al volante puede salvar una vida. Recuerda respetar los límites de velocidad. Utiliza siempre el cinturón.
3: Los hechos viales más relevantes de las últimas horas.
6: Pues una menor de edad precisamente que viaja a bordo de este vehículo en color guinda con la defensa gris. Por ahí la menor pues resulta lesionada, afectada.
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7: Muy buenos días, ya son las 7 de la mañana con 2 minutos iniciando este espacio de noticias a través de Flamingo 93.7 y La Lupe 98.9. Por el momento son 22 grados lo que marca la temperatura para el día de hoy, contemplada una máxima de 33 grados como máxima en cuanto a las temperaturas. Y hablando de las precipitaciones, se ve y se pronostica, vaya, en la gráfica, un 35% de probabilidad en cuanto a que se puedan presentar en la región. Sabemos que pues son pronósticos, pero aún así estaremos monitoreándolo para darlo a conocer en los diferentes espacios de las estaciones de Grupo Radisa. Le damos la cordial bienvenida. Mi nombre es Alicia López. Lo invitamos a que se quede con nosotros estos próximos 60 minutos para llevarle toda la información actualizada. Mi nombre es Alicia López. Bienvenidos a Noticieros Radisa Radio. Una situación que se presenta la tarde de ayer. Un hombre resultó gravemente lesionado tras ser atropellado sobre la carretera federal 45. Esto fue a la altura del puente de los lotes urbanos. De acuerdo con los primeros reportes, el masculino habría sido impactado por un vehículo que circulaba de norte a sur, lo que provocó que saliera proyectado hacia un dren ubicado en el costado de la vialidad. Testigos en el lugar señalaron que la víctima presentaba una fuerte hemorragia y una lesión en la cabeza, por lo que fue atendida de inmediato por paramédicos que arribaron al sitio para brindarle los primeros auxilios. Una situación, como le comento, se presenta en la carretera federal. Elementos de Cruz Roja Mexicana y cuerpos de rescate urbano realizaron maniobras para estabilizar al lesionado y posteriormente trasladarlo a un hospital de la ciudad donde recibiría atención médica especializada. En el lugar también fue localizado un vehículo Nissan Suru de color gris, presuntamente involucrado en el hecho. De manera preliminar, los ocupantes del automóvil señalaron que el hombre se habría atravesado de forma repentina en la carretera. Las autoridades ya están en la investigación sobre las circunstancias del accidente, esto para determinar cómo ocurrieron los hechos y deslindar responsabilidades.
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2: 7:07 a.m. Estamos de regreso. Antes de continuar con toda la información que le tenemos preparada para este día, para este sábado, le damos a conocer los números de Noticieros Radiza dispuestos para usted. Estamos a través del 474-0993 y también a través del 472-0660. Algo que sí le solicitamos es cuando nos presente su reporte, hacerlo de la forma más específica posible para que sea pues más pronta esta solución. Ya sea la calle, la avenida, el fraccionamiento o la colonia donde pues se presenta la problemática, describir cuál es la situación, si es un bache, si es una lámpara, si esta lámpara se encuentra pues encendida todo el día, así como por la noche, o si en el caso contrario, si es que pues no funciona, si no enciende. Cualquiera que sea la situación, lo puede hacer a través de los números de Noticieros Radiza, también en la situación de alguna problemática con zanjas, con algún reporte en cuanto para la Junta Municipal de Agua y Saneamiento. Aquí nosotros recibimos su reporte y lo canalizamos con las autoridades correspondientes. Sí, muy específica cuál sea la situación para que sea pues más fácil para las autoridades dar el seguimiento a este caso, ya sea la situación de que pues se tenga que llevar alguna herramienta pues digamos específica, o también si es que ya se cuenta con algún daño. Eso sucede más con las lámparas, en donde pues se ven repentinamente dañadas, en caso de que ya sea alguna afectación mayor, pues para que puedan tener el conocimiento de las autoridades. Recordándole los dos números de atención, 474-0993 y también 472-0660. Es en el municipio de Meoqui donde confirman la identidad de trabajador fallecido. Las autoridades locales dieron a conocer que se trata de don Filomeno, el hombre que perdió la vida mientras realizaba labores de construcción, esto en el sector. Hecho que generó consternación entre compañeros de trabajo, así como familiares y vecinos. Entre los mensajes que dejan algunos de sus familiares, se encuentra el siguiente: qué triste su partida, que brille para él la luz perpetua. El hecho ocurrió alrededor de las 10:30 de la mañana del día de ayer. El adulto mayor comenzó a sentirse mal mientras desempeñaba sus actividades laborales y posteriormente sufrió un paro cardiorrespiratorio. Personas que se encontraban en el lugar señalaron que momentos antes, don Filomeno aparentaba encontrarse en buen estado de salud, por lo que su repentino fallecimiento causó sorpresa y profundo pesar entre quienes convivían con él en la obra. Tras el reporte al sistema de emergencias, agentes de la Dirección de Seguridad Pública Municipal acudieron para brindar apoyo y coordinar la atención médica, mientras que paramédicos de la Cruz Roja Mexicana Delegación Meoqui arribaron de manera urgente al sitio. Pese a los esfuerzos realizados por los cuerpos de auxilio, lamentablemente ya no fue posible salvarle la vida, confirmándose su fallecimiento en el lugar. Las autoridades procedieron a acordonar el área para llevar a cabo los procedimientos correspondientes y determinar oficialmente las causas del deceso. La muerte de don Filomeno Chávez causó profunda consternación entre quienes lo conocían, destacando que a sus 73 años de edad continuaba trabajando de manera activa, demostrando esfuerzo y dedicación hasta sus últimos momentos. Descanse en paz, don Filomeno Chávez Aranda. En cuanto a la situación con los accidentes que se presentaron el día de ayer, fueron dos accidentes viales derivados de un mismo hecho, los que se registraron en el fraccionamiento Las Torres, luego de que el conductor de un vehículo Ford no respetara la preferencia de paso al circular por la avenida 13. De acuerdo con información proporcionada por la Policía Vial, el primer percance ocurrió en el cruce de las avenidas 13 y 17, donde el automóvil impactó a una motocicleta. El conductor de la unidad de dos ruedas fue valorado por paramédicos de Comisión Nacional de Emergencias, sin que fuera necesario su traslado a un hospital. Tras el choque, el conductor continuó su marcha y metros más adelante protagonizó un segundo accidente al impactarse contra un taxi, Esto en el cruce de la avenida 13 y calle 15. Nuevamente por no ceder el paso. Autoridades informaron que los tres vehículos involucrados serían asegurados debido a los daños materiales ocasionados, los cuales fueron estimados en aproximadamente 50,000 pesos. De manera preliminar, familiares del conductor señalaron que el joven atravesaba una situación personal complicada debido al reciente fallecimiento de un hermano, lo que presuntamente habría influido en que condujera distraído, esto al momento de los hechos. Las imágenes, así como la transmisión en vivo, la puede encontrar a través de nuestro portal ADC Noticias o también a través de los portales de Facebook, ADC Periódico Digital y también a través de Radisa Noticias. Y un accidente más se presenta entre dos vehículos. Fue la tarde de este viernes en la cruce, en el cruce de la avenida Octava y Boulevard Gómez Morín. Fue en el sector sur de la ciudad. De acuerdo con el reporte de vialidad, una camioneta en color rojo guinda que circulaba sobre el Boulevard Gómez Morín con paso preferencial fue impactada por una pickup Chevrolet en color blanco, luego de que esta última no respetara el alto correspondiente al llegar al cruce. El impacto provocó que se activaran las bolsas de aire de la camioneta, así como daños considerables en ambas unidades, principalmente en el costado de la unidad afectada y en la parte frontal de la pickup. A pesar de lo aparatoso del percance, autoridades confirmaron que no hubo personas lesionadas, por lo que no fue necesario el traslado de los involucrados a un hospital. Los elementos de vialidad acudieron al lugar para tomar conocimiento de los hechos, así como realizar el peritaje correspondiente a fin de determinar la responsabilidad de los involucrados. Esto en la situación en cuanto a este accidente.
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9: Ya estamos de regreso nuevamente para Flamingo 93.7 y La Lupe 98.9. La temperatura ya registrándose 23 grados centígrados y subiendo. En cuanto a la situación del viento para el día de hoy, se contempla una velocidad baja entre 5 a 12 kilómetros por hora con algunas ráfagas que podrían llegar hasta los 17 kilómetros por hora. Por el momento son 6 kilómetros lo que se encuentra presente aquí en Ciudad Delicias. En más información tenemos este reporte en cuanto a un percance presentado esto en la avenida Fernando Baeza. El oficial de vialidad Alejandro Villa informó sobre esta situación. Se presentó frente al Super 24 horas. Dejó pérdidas materiales por alrededor de 10,000 pesos. El percance sobrevino cuando una camioneta Jeep Liberty salió del estacionamiento de un comercio de comida y le cortó la circulación a un Honda Civic. Paramédicos revisaron en el sitio a una menor de edad que resultó ilesa, mientras que Tránsito elaboró las actas y otorgó las facilidades para que los involucrados lograran un acuerdo, ya que ninguno de los dos vehículos contaba con seguro. Tenemos todos los detalles con el oficial de vialidad, Alejandro Villa.
10: Alejandro Villa, oficial de vialidad. Así es, se registra un accidente vial enfrente al Super 24 horas. Es un Honda Civic y una Jeep Liberty. Se presenta ya que viene saliendo la Jeep Liberty del estacionamiento de Little Caesar. Al ingresar a la avenida Fernando Baeza le corta la circulación al Honda Civic.
11: La presencia de la ambulancia, pues.
10: Así es, arriba la ambulancia, checar una menor, la cual no se encuentra lesionada.
11: ¿Hay un aproximado de daños materiales?
10: Un aproximado de unos 10,000 pesos entre ambos vehículos. Se procede a levantar las actas correspondientes, ya que ningún vehículo cuenta con póliza y seguro. Así es, se les da la oportunidad de que lleguen a un acuerdo aquí en el lugar del accidente.
9: Más información es aquí en el municipio de Delicias, donde continúa la jornada de control de plagas. La Dirección de Seguridad Pública Municipal informó que ya continúa activa la jornada de control de plagas en distintos sectores de la ciudad. Todo esto con el objetivo de contribuir a la salud y al bienestar de las familias delicienses. Este viernes, personal de Protección Civil realiza labores de fumigación y control de plagas en el fraccionamiento Las Torres y algunas zonas aledañas. Todo esto como parte de una estrategia preventiva para reducir la presencia de insectos y otros organismos que pudieran representar riesgos para la población. Las autoridades municipales señalaron que estas acciones buscan mantener espacios más limpios y seguros, así como saludables para todos los habitantes, especialmente durante la temporada en la que aumentan las condiciones propicias para la proliferación de plagas. Asimismo, hicieron un llamado a la ciudadanía para colaborar así con el personal que participa en estas labores y atender las recomendaciones que se emitan durante el desarrollo de la jornada.

0: Esto es muy importante, en donde pues no únicamente es trabajo de las autoridades, sino también pues parte de la población, donde como pues ciudadanos tenemos que ser esta parte dirigida pues hacia nuestra mejora. ¿En qué puede consistir? Pues también esta situación donde en ocasiones la mayoría de algunos insectos, de algunos pues animales ponzoñosos o que pues pueden darse, vaya, estos insectos, todas estas plagas, pues se pueden proliferar más en el punto en el que en ocasiones tenemos pues nuestros patios con maleza, algunas viviendas pues con algunos pues materiales, vaya, donde se acumula el agua, y sobre todo pues en estos periodos donde hemos visto lluvias que afortunadamente se han presentado, no tanto como esperamos de abundancia, pero aún así están presentes, y también pues influye en esta situación donde pues dan a las autoridades esta recomendación, recordándole siempre donde pues se pueda estancar el agua, siempre pues hacer estas recomendaciones para estar al pendiente en cuanto a pues limpiar, a no dejar agua estancada si es que llovió un día anterior, si es que pues se detuvo la lluvia durante el transcurso del día, pues hacer esta parte en vaciar algunos materiales donde se pudieran estar presentando el estancamiento de agua. La Dirección de Seguridad Pública Municipal reiteró que los trabajos continuarán en diferentes puntos de la ciudad de Delicias, reafirmando su compromiso con la seguridad y la prevención, así como con el cuidado de la salud pública. Es en el municipio de Saucillo, donde Fito Gardea refuerza el apoyo al campo, esto ante la sequía, como parte de las acciones para hacer frente a los efectos de la sequía en el sector agropecuario. El gobierno municipal de Saucillo, encabezado por el alcalde Fito Gardea, realizó la entrega de apoyos alimenticios, esto para ganado. Fue a través del programa Cuenta Conmigo en el Campo, beneficiando a 93 productores locales. La estrategia contempló la dispersión de 93 toneladas de maíz rolado y molido. Fue con una inversión estatal de 372 mil pesos. Fue otorgada bajo un esquema de subsidio total para los beneficiarios. Todo esto con el objetivo de mitigar el impacto de la falta de lluvias en las actividades ganaderas del municipio. Toda esta entrega fue coordinada por la Dirección de Desarrollo Rural Municipal. Fue en colaboración con la Secretaría de Desarrollo Rural del Estado de Chihuahua, y así también como con el Gobierno del Estado, fortaleciendo las acciones de apoyo directo a los productores del campo. Durante el evento, el alcalde Fito Gardea destacó que la coordinación entre los distintos órdenes de gobierno, así como la participación de la comunidad, son elementos claves para fortalecer al sector agropecuario y brindar respaldo a las familias, las cuales dependen de esta actividad económica. Asimismo, reiteró que las gestiones en favor de los trabajadores del campo continuarán siendo una prioridad para su administración, al tiempo que expresó su reconocimiento a la gobernadora Maru Campos Galván y al titular de la Secretaría de Desarrollo Rural, Mauro Parada, esto por su apoyo y sensibilidad hacia las necesidades de los productores ganaderos de la región. Fue en el municipio de Delicias donde estudiantes de el Colegio Carson realizaron una visita guiada a las instalaciones de la Dirección de Seguridad Pública Municipal, donde tuvieron la oportunidad de conocer de cerca el trabajo que diariamente desempeñan las corporaciones encargadas de velar por la seguridad y el bienestar de la comunidad. Durante el recorrido, los alumnos visitaron el C7, Subcentro Centinela, donde conocieron parte de la tecnología y prevención del delito de la ciudad. Asimismo, recorrieron el área K9, donde observaron las obras que realizaron los binomios caninos en apoyo a las tareas de seguridad, además de interactuar y aprender sobre el entrenamiento de los ejemplares. Esto es muy importante para que los pequeños, desde muy pequeños, pues conozcan todas estas acciones y sepan cómo pues actuar ante pues algunas emergencias, entre algunas contingencias. La visita también incluyó una estancia en el departamento de bomberos, donde los menores conocieron el equipo especializado, las unidades de emergencia y las acciones que los elementos realizan para atender incendios, rescates y diversas situaciones de riesgo. Una situación, como le comento, pues muy importante desde pequeños. Los niños que conozcan todas estas, pues, estas situaciones que se pueden poner en peligro. Autoridades de seguridad pública agradecieron la visita de los estudiantes y destacaron la importancia de este tipo de actividades, ya que permiten fortalecer la confianza entre la ciudadanía y las instituciones, además de fomentar entre las nuevas generaciones el conocimiento y respeto por la labor de quienes trabajan para servir y proteger a la comunidad. Y fue en el municipio de Meoqui donde culmina este proyecto DARE 2026. Con una emotiva ceremonia de graduación, concluyó la séptima generación del programa DARE, una iniciativa enfocada en la prevención de adicciones y la promoción de valores entre niñas, niños y adolescentes. Durante el evento, los participantes recibieron reconocimientos por haber concluido satisfactoriamente las actividades y capacitaciones que forman parte de este programa formativo. Autoridades docentes y padres de familia acompañaron a los graduados en este importante momento, destacando el compromiso y esfuerzo demostrado a lo largo de su participación. Además, resaltaron que DARE brinda herramientas para que los jóvenes tomen decisiones responsables, fortalezcan su autoestima y enfrenten de manera positiva todos los retos de su entorno. Durante la ceremonia se reconoció también el trabajo coordinado entre las instituciones educativas, las familias y las corporaciones de seguridad. Todo esto para alcanzar los objetivos del programa. Finalmente, las autoridades felicitaron a los integrantes de esta séptima generación, reiterando que la educación y la prevención son fundamentales para construir una sociedad más segura y con mayores oportunidades para las nuevas generaciones.
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0: 7:31. Continuamos con más información. Hechos lamentables los que se presentan, pues, esta madrugada. Esto se suscitó, vaya, lamentablemente, en el municipio de Rosales. Una tragedia ocurrió durante la madrugada de este sábado al fallecer una joven, identificada únicamente como Chata. Fue trasladada en un vehículo particular tras sufrir heridas de gravedad. Fue en la comunidad de Barranco Blanco, como le comentaba, en el municipio de Rosales. A los números de emergencia 911, se reportó que una mujer se encontraba gravemente lesionada entre los límites de Meoqui y Rosales, lo que movilizó a voluntarios y autoridades hasta el lugar. Al arribar, los cuerpos de emergencia ya no localizaron a la persona lesionada, ya que había sido abordada en una camioneta, está en color guinda, para ser trasladada a la clínica de Lázaro Cárdenas. Sin embargo, debido a la gravedad de sus lesiones, fue trasladada de urgencia al Hospital Regional de Delicias. La joven, de entre 17 y 22 años de edad, presentaba diversas heridas cortantes, abundante sangrado y lesiones de consideración que la mantuvieron en estado crítico. Horas más tarde, su condición se agravó hasta provocarle la muerte. Pese a los esfuerzos realizados por el personal médico y de enfermería en turno, nada pudieron hacer para salvarle la vida, ya que dejó de presentar signos vitales y posteriormente se declaró su fallecimiento. En el exterior del nosocomio permanecían familiares y seres queridos, quienes, entre lágrimas, no podían asimilar la tragedia. Elementos de la Dirección de Seguridad Pública Municipal acudieron al lugar para tomar conocimiento de los hechos y dar seguimiento al caso. Hasta el momento se manejan dos versiones de lo ocurrido, ninguna de ellas confirmada oficialmente. Una señala que la joven habría sufrido un accidente en motocicleta, mientras que la otra apunta a una posible agresión que habría derivado en el percance vial. Lamentablemente, pues, se presenta esta situación. Estamos también a la espera de la información oficial por parte de las autoridades. Agentes de Policía Vial de Rosales y de la Fiscalía General del Estado acudieron al Hospital Regional para recabar datos e iniciar las investigaciones que permitan esclarecer lo sucedido. Lamentablemente, una situación que se presenta, como le comento, en el municipio de Rosales. Y otra situación lamentable se presenta en el municipio de Meoqui, donde una familia de cuatro integrantes originaria de Camargo sufrió un accidente al salirse de la carretera y volcar esto entre el tramo de Lázaro Cárdenas a Meoqui. El accidente se registró durante la noche de este viernes alrededor de las 8:20, cuando se activaron los cuerpos policiales de auxilio y voluntarios de emergencias de Lázaro Cárdenas para atender el llamado. Fue en el kilómetro 162 en el sentido de norte a sur, entre el puente que lleva a Estación Consuelo y el de la coordenada 47. Al sitio llegaron paramédicos de la Cruz Roja Mexicana, Delegación Meoqui, y la ambulancia de bomberos, quienes valoraron a los padres, un hombre y una mujer, así también como una adolescente y una niña, todos originarios de Camargo, a donde era su destino. La mujer sufrió afectación por la activación de las bolsas de aire y el resto cayeron en crisis nerviosa, pero afortunadamente nada de gravedad. Venían de la capital del estado en un automóvil de la marca Dodge, línea Challenger, modelo 2010, el cual quedó volcado sobre su costado izquierdo después de perder el control y salir del camino. Agentes de la Guardia Nacional se hicieron cargo del levantamiento del reporte correspondiente, así como de las investigaciones para determinar las circunstancias exactas del accidente. Según manifestó el conductor, a las autoridades circulaba a exceso de velocidad cuando perdió el control del vehículo, situación que derivó en la salida de camino y posterior volcadura.
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0: Ya estamos de regreso, 7:38 a.m. La temperatura se sigue registrando en 23 grados centígrados. Más información, y es en cuanto al municipio de Meoqui, donde se llevó a cabo una nueva jornada del programa En el Vientre Materno, mediante el cual se brinda esta atención integral gratuita a mujeres embarazadas del municipio, contribuyendo al bienestar de las futuras madres, así como de sus bebés. Tenemos toda la información con Leslie Guzmán. Ella es subdirectora de salud municipal en Meoqui.
1: El día de hoy tuvimos el programa En el Vientre Materno. Fueron siete mujeres embarazadas. Consiste en darles asesoría nutricional, psicológica, dental, hacerles la sonografía, manejar su detección de glucosa, presión, oxigenación y también nos apoya el centro de salud con vacunación. Se invita a todas las personas embarazadas del municipio de Meoqui a que vengan, asistan, aprovechen este programa. Es gratuito, no se les cobra nada, se les da la atención, se abre su expediente para ir monitoreando su embarazo. Una vez al mes y nosotros ahí les avisamos, ya sea por parte de, en la página de Presidencia Municipal, se da a conocer la fecha y el lugar y la hora en que se va a realizar. Por encomienda de la alcaldesa, la arquitecta Miriam Sotornelas, que damos este tipo de servicio. La verdad ha sido muy, muy beneficioso para la ciudadanía. Ha tenido bastante alcance y pues queremos que siga siendo de provecho para la comunidad de Meoqui. Bueno, la alcaldesa nos encomienda que demos a conocer estos programas para que más mujeres sean beneficiadas.
0: Y es también en el municipio de Meoqui donde pues se da a conocer que la alcaldesa Miriam Soto acompañó a la Junta Municipal de Agua y Saneamiento, esto en la entrega de las obras de rehabilitación en las calles Porfirio Díaz y Meoqui, ubicadas en el centro de la ciudad. Aquí la información.
2: El día de hoy estamos recibiendo infraestructura para el municipio, lo que es la calle Porfirio Díaz y también de la calle Meoqui y lo que son Boca Calles. Pues estas obras están en el centro, en el corazón de nuestro municipio. De igual manera mencionar pues que el trabajo que se realizó son desde líneas de agua, drenaje, línea morada, drenaje pluvial. Son obras que es infraestructura que ya tenía muchísimos años y que por necesidad del servicio se tienen que realizar estos trabajos. Siempre es un gusto poder hacer equipo con la Junta Municipal. Y así como esta obra, ahorita lo mencionaba el director ejecutivo, son alrededor de 15 millones de pesos los que se han realizado en obra en este sentido. En el centro, tan solo en el centro. En semanas anteriores hemos estado en Estación Consuelo, en la Colonia del Carmen, en la Fonapo, también trabajos en la Pascual Orozco, en Nuevo Loreto. Son varios puntos en los que se están trabajando. Llegamos a cada rincón del municipio con estas obras de infraestructura. Para nosotros es un gusto poder recibir este equipamiento que se queda para nuestra gente. Al final de cuentas, eso es lo que buscamos, que se pueda otorgar un buen servicio básico para la ciudadanía. También agradecerle mucho a la gente el proceso de la obra. Obviamente a veces causa esas molestias, pero vimos que aquí el trabajo se realizó muy rápido y que ya se puede estar entregando esta obra también a los vecinos.
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0: cosas que no podemos dejar pasar y que tenemos que, por supuesto, mencionar, sobre todo aquí en esta sección en el Estado. Es en la capital donde la Fiscalía Anticorrupción, esto del Estado de Chihuahua, logró que un juez de control vinculara a proceso a DSA, ex jefa del Departamento de Recursos Materiales del Colegio de Bachilleres del Estado de Chihuahua, del COBACH estamos hablando, por su probable responsabilidad en el delito de peculado agravado. La investigación ministerial la relaciona con un presunto esquema de simulación de contrato de servicios que habría generado un daño al patrimonio público, esto por 676 mil pesos. De acuerdo con la causa penal, el 22 de julio del 2022 se realizó un pago a una persona física por trabajos de mantenimiento, así como instalación de equipos de aire acondicionado en el gimnasio de un plantel en Ciudad Juárez. Sin embargo, las indagatorias señalan que los servicios no habrían sido ejecutados, pese a que el recurso fue autorizado y entregado. Asimismo, se detectaron irregularidades en la contratación, ya que el proveedor no contaba con la infraestructura necesaria, esto para cumplir con lo estipulado en el contrato, el cual fue firmado por la imputada como responsable de la adjudicación, así como también de la supervisión. Durante la audiencia, la jueza de control determinó que los datos de prueba presentados por la Fiscalía Anticorrupción eran suficientes para establecer la probable participación de la exfuncionaria, por lo que ordenó su vinculación a proceso y fijó un plazo de 6 meses para la investigación complementaria. La Fiscalía reiteró que continuará con las indagatorias para esclarecer el manejo de los recursos públicos, así como fincar responsabilidades en casos de presunta corrupción. También fue en la capital del estado donde vecinos del fraccionamiento Cumbres 3 realizaron una manifestación y bloquearon el cruce de las avenidas Colegio y Mirador, esto para exigir una solución por parte de la Dirección de Desarrollo Urbano del municipio a una problemática relacionada con el control del acceso al residencial. Los inconformes señalaron que hace más de 2 décadas instalaron una caseta de vigilancia ante los constantes robos registrados en la zona y posteriormente colocaron plumas automatizadas para reforzar la seguridad. Explicaron que con el paso de los años constituyeron formalmente una asociación de colonos y realizaron las gestiones necesarias para sustituir las plumas, esto por rejas automatizadas, proyecto que aseguran continúa sin autorización definitiva. De acuerdo con los manifestantes, la inconformidad aumentó luego de que personal de desarrollo urbano acudiera recientemente para cancelar las plumas existentes. Los residentes exigieron una respuesta clara de las autoridades municipales, así como la agilización de los trámites pendientes para regularizar el sistema de acceso, esto del fraccionamiento, una situación que afirman permanece sin resolverse desde hace más de un año. Es también en la capital del estado donde maestros jubilados estatales anunciaron que a partir del próximo 15 de junio iniciarán una huelga de hambre indefinida. Esto frente a las oficinas centrales de la sección 42, esto del Sindicato Nacional de Trabajadores de la Educación, estamos hablando del estado, como medida de protesta para exigir el reconocimiento de sus derechos, así como la calidad de integrantes de la organización sindical. Los docentes Fidel Octavio López Acosta, Martín López Acosta, Clara Galván Chávez, María Guadalupe Arenívar Padilla, Claudia Ivonne Beltrán Padilla y Margarita Inés Chávez Polanco señalaron que la movilización surge en medio de una controversia legal derivada de una denuncia penal por presunto despojo agravado promovida por la dirigencia sindical. Los inconformes sostienen que pese a su jubilación continúan formando parte del sindicato y consideran que se les han restringido derechos que les corresponden por su trayectoria y aportaciones dentro de la organización. Entre sus principales demandas se encuentran el reconocimiento de los jubilados como integrantes del sindicato, con todos los derechos de los estatutos, el designamiento de la denuncia penal interpuesta en su contra y la destitución de la coordinadora sindical de la subregión de Jiménez. Los manifestantes hicieron un llamado a trabajadores de la educación, organizaciones sociales y ciudadanía en general, esto para sumarse a la propuesta que mantendrán de manera indefinida. fue en Bocoina, Chihuahua, donde la Agencia Estatal de Investigación estuvo ahí mismo, en Bocoina, a Francisco Yedi L.C., alias Kiko, quien contaba con una orden de aprehensión por homicidio calificado en grado de tentativa. Las autoridades lo señalaron por atacar con un arma blanca a un hombre en diciembre del 2025. Elementos de la agencia estatal lo capturaron. Cuenta, con 33 años de edad, quien ya era buscado por las autoridades por su probable responsabilidad. La detención se llevó a cabo el pasado 10 de junio en la localidad de Talayotes de los Volcanes, municipio de Bocoina, esto en el cumplimiento de una orden de aprehensión girada en su contra por un juez de control. De acuerdo con las investigaciones ministeriales, el imputado está relacionado con hechos ocurridos el 7 de diciembre del 2025 en esta misma comunidad, cuando agredió con un arma blanca a Eber Francisco, causándole diversas lesiones con la intención de privarlo de la vida. La fiscalía informó que la víctima sobrevivió debido a circunstancias ajenas de la voluntad del agresor, esto tras su captura. Francisco Yedi fue puesto a disposición de la autoridad judicial que lo requeriría para ser presentado en la audiencia de formulación de imputación. Y es en Parral, Chihuahua, donde elementos de la Dirección de Seguridad Pública Municipal detuvieron a una mujer identificada como Arely, de 38 años de edad, esto por su probable responsabilidad en el delito de violencia familiar en el perjuicio de su hija adolescente de 15 años, en hechos ocurridos sobre la calle del Pozo. La intervención se realizó tras un reporte recibido a través del sistema de emergencias. Al llegar al lugar, los agentes se entrevistaron con la menor, quien solicitó apoyo y manifestó que minutos antes su madre habría arribado al domicilio presuntamente bajo los efectos del alcohol y tras una discusión la habría agredido verbal y físicamente. Durante la atención del reporte, la adolescente señaló directamente a la mujer como la responsable de los hechos. Los oficiales procedieron a la detención de la presunta agresora y la pusieron a disposición de la autoridad ministerial correspondiente, esto para determinar su situación jurídica. Asimismo, se dio intervención al sistema DIF municipal para brindar acompañamiento y garantizar la protección de los derechos de la menor.
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0: Únicamente ya 4 minutos antes de las 8 de la mañana. Nos están reportando lámparas sin funcionar en la colonia Revolución, esto sobre la calle Batalla de Zacatecas, es por varias cuadras donde se encuentra esta problemática. También nos comentan por aquí, ciudadanos solicitan una campaña de limpieza general en el municipio, principalmente en el sector norte y poniente, ya que hay mucha tierra sobre las vialidades, comentando que eso al momento de alguna lluvia va a tapar las alcantarillas. Nos comentan que ya es la quinta vez que hace este llamado aquí a la redacción de Noticieros Radice. Aquí le damos nuevamente esta difusión. La campaña de destilichadero en el Poniente se llevó a cabo el día jueves. Igual estaremos al pendiente sobre esta situación, ya que nos comentaban que no habían pasado por algunas calles. Estaremos al pendiente, por supuesto, de lo que brinden las autoridades para dárselo a conocer. Están solicitando o están haciendo esta señalización sobre la calle Novena que no pasaron, aquí lo reportamos, por supuesto. Seguimos a sus órdenes a través del 474-0993 y 472-0660. El coordinador del Departamento de Vialidad aquí en el municipio de Delicias, Eric Rodríguez, informó que se mantiene una estrecha vigilancia en la regularización de las líneas amarillas, así como cajones exclusivos en coordinación con Tesorería. El funcionario aclaró que para multar a un conductor en línea amarilla, el dueño del exclusivo debe mostrar su pago vigente. De lo contrario, la multa no procede. Y si se trata de un espacio ilegal o vencido, la zona se repintará de color blanco. Asimismo, Eric Rodríguez lanzó un fuerte llamado a respetar las cocheras de los domicilios, advirtiendo que los vehículos que obstruyan los accesos serán retirados de inmediato con grúa, lo que generará altos costos de arrastre y corralón para los infractores. Tenemos la información.
10: Eric Rodríguez, coordinador del Departamento de Vialidad.
11: Coordinador, en el tema de las líneas amarillas, ya sean en locales, en zonas exclusivas o en zona centro, ¿cómo procede esta función con ustedes?
12: Ahora sí que en coordinación con Tesorería, que es quien recibe los pagos. En este caso nosotros hacemos la inspección, si es factible o no es factible. Asimismo, entiendo, ¿verdad?, que hay muchos negocios, hay muchos domicilios que pintan amarillo. Esto nosotros, para poder aplicar una sanción correspondiente, el oficial solicita su comprobante de pago que esté vigente, que haya sido ya sea del último mes, o asimismo muchos realizan el pago a Tesorería anualmente. Entonces es como procede: si está vigente, procede con la infracción; si no está vigente, pues no, en realidad no.
11: En caso de algún incumplimiento en la modalidad de pago de estos negocios, ¿acude a una multa también hacia ellos, alguna penalización?
12: Bueno, Tesorería maneja lo que es al momento que se deja, que se abandona como lo tiene regulado, gira un oficio a nosotros, Departamento de Tránsito, y a nosotros volvemos a pintar de color blanco y se cancela lo que es su servicio.
11: ¿Algo que se pueda agregar a este tema?
12: Bueno, ahora sí que muchas de como platicabas ahorita cuando ibas llegando, que muchos ahora sí que buscamos un espacio donde no haya parquímetros para estacionarnos, pero también sí pues solicitarles que dejar siempre libre lo que son las cocheras. Muchas de las personas pues sí ocupan salir con inmediatez, ¿verdad?, a sus trabajos o algún pendiente, escuelas, etcétera, y sí se le están estacionando lo que son en cocheras. Pues ahora sí que si requiere salir la persona, pues nosotros lo tendríamos que retirar con inmediatez, en este caso sería con la grúa, y le efectuaría, pues ahora sí que un costo muy elevado, volver a recuperar su vehículo. Mejor si pueden, busquen que no sea un espacio amarillo, o asimismo un espacio azul, o evitar estacionarse en una cochera.
11: Cuando una persona llega a pintar sin algún permiso o algo afuera de su domicilio, ¿qué procede también por parte de ustedes?
12: Bueno, por parte de nosotros se le gira una notificación. Tesorería nos indica que es quien lleva el registro del pago de la misma, del servicio, y nos hace una solicitud para nosotros pintarle de color blanco. En este caso, cuando nunca hay un registro de que haya hecho la solicitud o que le hayan pintado por parte del departamento el espacio amarillo, en este caso si nosotros procedemos con una notificación para que el mismo ciudadano vuelva a dejar de blanco esta área que él por sí mismo pintó en amarillo.
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31: ¿Cómo están, señoras y señores? Estamos listos a través de nuestro programa de Panorama Deportivo aquí por Flamingo 93.7. Ahora no venimos a caerle bien a nadie, venimos a decir la verdad. Ya volvemos.
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0: ¿Cómo están, señoras y señores? Bienvenidos, buenos días, bienvenidos a nuestro programa de Panorama Deportivo el día de hoy, sabadito 13 de junio, las 9:06. Ali está en cabina central, piloteando la nave de Flamingo 93.7 y de Panorama Deportivo. El Turi Morales Barrientos con nosotros, servidor amigo Iván Esparza Vázquez. Listos pues para nuestro programa análisis de lo sucedido. Pues el día de ayer, sí, obviamente cala mucho la derrota de Algodoneros sobre los Dorados de Chihuahua por muchas situaciones, por ser acérrimo rival, obviamente por acortar la distancia, por bajar de posiciones. Algodoneros llegó en primer lugar, está en tercero, pero ya está el equipo de los Dorados pisándole los talones, y una victoria el día de hoy de los Dorados sobre Algodoneros pudiera hacer que Algodoneros baje hasta la cuarta posición, si no es que más, viendo el resto de los resultados. Turi Morales Barrientos, ¿cómo andamos, Turi? Bienvenido. Buen día.
1: Hola, buenos días a todos ustedes, los fieles radioescuchas a Panorama Deportivo. Muy bien, un sabadito. Obviamente, pues tenemos que hablar y hacer el análisis y lo que piensa uno con respecto a lo que está sucediendo en el campeonato estatal, y más sobre los algodoneros, ¿verdad? Que ayer sí
0: se cayó el relevo.
1: Sí me dolió.
0: Sí, se cayó el relevo completamente.
1: Sí me dolió, o sea, no es la tragedia, vaya, en sí, o sea, ¿sí me entiendes? Pero, oye, un estate quieto, una alarma, un foco amarillo, cuidado con esto, lo otro, y hablándolo repetitivamente, a veces, no que seamos los sabiondos, no que seamos los expertos, no.
0: O sea, se me hace que una alarma amarilla, una alerta amarilla es poco, se me hace que sí. Hay que desplegar las sirenas dentro del dugout del equipo de los algodoneros, si es para que se prendan todas las alarmas en color rojo, Turi. Y déjeme le digo el porqué. En el resumen, muy global, en 18 entradas, en los dos partidos últimos contra Dorados en esta serie, no puede ser posible haber permitido ya 15 carreras y haber hecho dos, nada más. 15 carreras ha hecho Dorados, dos ha hecho el equipo de los algodoneros. Es abismal la diferencia, pero también al revés, en cuanto al picheo se refiere, no puede ser posible que haya recibido 15 carreras y el picheo del equipo de los Dorados nada más haya recibido dos. O sea, desde el punto de vista que le vea, picheo o bateo, estamos fritos en esta serie contra Dorados.
1: Estoy plenamente convencido de que lo hemos vitoreado mucho, el bateo de nuestros algodoneros, que el primer lugar en hasta donde va la de porcentaje de bateos, donde va la liga, hasta el día de ayer. Entonces, nos cambia el panorama y la situación en ese sentido. De nuestro bateo, del bateo, la fortaleza del bateo, la fortaleza del bateo, las debilidades de nuestro picheo, las debilidades
0: sí, se quedó
1: de un cuerpo técnico que no resuelve, de coach de picheo, o sea, no resuelve, no ven que esto, que el otro, que sigue, o sea, pero no es por lo que sucedió el día de ayer, lo hemos visto durante algunas semanas y semanas, pero bueno. Ahora sí, si tú dices es el foco rojo, pues bueno, vamos a dejarlo como lo veas desde ese punto de vista. Entonces, pues ayer sucedió lo que nos pueda suceder más adelante, que estamos expuestos, porque es béisbol, a que le mojen el bat, que le quiten el bat a nuestros bateadores que ya bajaron su posición. Ya no es Alexis Sainz el líder de bateo a nivel estatal, y que nuestro jugador profesional, pues bateador, pues realmente no está funcionando, y menos en esa posición de bateo del tercero en el orden, que es importantísimo, y lo hemos hablado. No estoy diciendo que ya sucedió ayer, déjate caer, no, lo hemos hablado.
0: Es una posición quizá que represente el jugador más completo a la hora de estar bateando, y desafortunadamente no está funcionando. No funcionó, no está funcionando, y quizá por el resto de la temporada no vaya a funcionar.
1: Bueno, hay dos situaciones en lo que hemos visto durante años. Cuando tú, y la otra vez hicimos un cuestionamiento, tú básicamente me dijiste, ¿cuál es la característica de un buen manejador? Mi contestación de inmediata fue, pues se ve por sus resultados. Mira, cuando un manager tiene su cuerpo, sus auxiliares, y le ayudan a fortalecer las decisiones de un manager, es importante porque sus auxiliares llevan, o sea, van un poco más allá. La toma de decisiones, obviamente, pues la tiene el manejador. Cuando hacen un cambio, o sea, hace un cambio de un bateador o de un lanzador, relevo o un abridor que ya lo tienen planeado esto y no funciona, el manager es el de la culpa. ¿Sí? Los jugadores en ocasiones ponen en un pedestal a los manejadores. Sus relevos entran y hacen el trabajo, sacan su entrada, sacan el out, esto y lo otro, y acá y allá. Pero, cuando no hacen el trabajo, los sustitutos, los relevos, los cambios, entonces fracasa el manejador. Esto se presenta cuando suceden cosas como el juego de ayer. Bueno, a veces el manager mete hace un cambio, esto le funciona, y caray, o sea, qué estrategia, qué acá y allá. Pero bueno, este es un, a lo que me refiero, y en resumen, debe ser un trabajo de equipo. Debe ser un trabajo de equipo, de un manager que toma decisiones, de un coach de pitcheo que le ayuda al manager. O sea, ya entra ya el coach de bullpen y qué, ¿qué está pasando? ¿Sí me entiendes? Hay ajustes, hay cambios. Lo más malo es no hacer nada. Si vienen toma de decisiones, pues ya muy la directiva y muy el cuerpo técnico.
0: Es muy, muy complicado, Turi, tomar decisiones. Es lo más difícil que hay en el béisbol. No se trata de quitar a la gente. Aquí de lo que se trata es decir, ¿y a quién traes? Pausa y volvemos con eso.
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2: Bueno, muy bien, estamos de regreso, estamos de vuelta. Cuando son las 9:17, repórtese. Mande su mensaje de texto al 639-119-6757. 119-6757. Bueno, ¿a quién traes? Esa es la pregunta. ¿A quién traes? No se trata nada más de remover al coach de pitcheo, a Raziel Sánchez. ¿Y a quién traes? En este momento, volteando a ver los coaches de pitcheo del campeonato regional, pues realmente no hay una opción clara para quitar a Raziel y traer a alguien más. No hay una opción B en ese sentido y buscar a alguien que venga de afuera a hacerse cargo del pitcheo del equipo de los Algodoneros, pues sería lo único. Pero pues hasta el momento, con todas las ligas ocupadas, Liga Mexicana a la mitad de la temporada, Liga Estatal, la Liga Norte de México, la Liga Clemente Grijalva activa, la Liga Norte de Coahuila activa y todas las demás, buscar ahorita un coach de pitcheo que garantice venir a sacarle, obviamente, el rendimiento al pitcheo del equipo de los Algodoneros es buscar una aguja en un pajar.
3: Ahora, yo no dije que deben de quitarlo, o que deben de sacarlo, o que deben de hacer esto con tal o cual jugador o cuerpo técnico manejador. No, simple y sencillamente estoy diciendo que tiene que hacer su trabajo, ¿sí? Que no se ve reflejado en lo que está sucediendo. Que tiene conocimiento, tiene conocimiento. Tienes un preparador de lanzadores, de beisboleros, excelente, pero no se está viendo aquí. Entonces, sácalo, esa sería la solución. ¿A quién traes, como dices tú? ¿Sí? Sácalo al profesional que no está funcionando. ¿A quién
2: estamos traes tú? Estamos con Raziel.
3: ¿Ok? ¿Sí me entiendes? O sea, saca. Y sí, como dices tú, ¿a quién metes? ¿De dónde agarras? Correcto. La primera opción es, ¿sabes qué? Haz la chamba, haz el jale. Vaya, tienes que, ¿cómo decía? ¿Cuál era la frase que decía Cheque Cano? Tienen que, no sé, bueno, no me acuerdo, ahorita me acuerdo. Pero con estos resultados, pues tienen que diseñar otra manera de cómo poder llevar a cabo el buen funcionamiento de los relevos o de los pitchers abridores. En tal caso, no se está haciendo porque nuestro equipo ya está dando debilidades con su pitcheo y la fortaleza de nuestro bateo, que hemos, te digo, presumido.
2: Es que así era esta serie. No, esta serie era para que Dorados viniera a descubrir todas las debilidades del equipo de los Algodoneros, o al revés, Algodoneros descubrir todas las debilidades del equipo de los Dorados. Para eso era esta serie, ¿no? Y lo habíamos mencionado. Yo no sé por qué a veces pues tiene uno que aguantarse, a veces tiene uno que poner pues su mejor cara ante comentarios que surgen emanados, pues obviamente con falta de conocimiento, ¿no? Sobre todo, usted sabe, durante la semana tocábamos el tema, cuidado con el equipo de los Dorados, y cuidado con esto, y cuidado con lo otro, y cuidado con los abridores. O sea, Dorados ha sido el único equipo que en sus abridores ha sido el más constante, rebasando incluso algunas semanas sus tres abridores, las cinco entradas antes de la llegada del pitcher profesional de Vidal Nuño. Y lo mencionábamos, ya movieron a Alfredo Villa, pitcher del jueves, ayer, a gritos y sombrerazos, pero contuvo con dos carreras nada más al equipo de los de los algodoneros, ¿no?

0: que tiró bien, José María Alberto, sí lo hizo bien, y hay confianza en ese sentido. El detalle es que esa confianza, el detalle es que ese rendimiento de José María Alberto, a lo mejor lo vamos a ver, pues no la siguiente semana, ni la siguiente, a lo mejor en la octava, a lo mejor en la novena, pero para llegar, jornada, para llegar a esas instancias y ver la mejor cara del equipo de los algoreros, pudiera ser tarde en el sentido de la tabla de posiciones y un cuarto, un quinto o hasta un sexto lugar que pudiera dejar mal plantado comenzando playoff al equipo de los algoreros, que falta mucho, estoy de acuerdo, faltan muchas semanas, sí, pero también esta serie de Dorados se repite la siguiente semana y en casa, obviamente, de los capitalinos, ¿no? Y también la séptima semana, Algoneros va contra el primer lugar, que son los Manzaneros de Cuauhtémoc. O sea, más el juego del día de hoy, a Algoneros le quedan 6 partidos durísimos, durísimos, que pueden significar un buen acomodo o no en la siguiente parte, porque pudiera decir, bueno, pero también cierra con Ojinaga, y es consuelo, 3 juegos, buscar un escalón con Ojinaga, podrá decir, pues todos los tienen en el campeonato estatal. Pues sí, nada más que así como está jugando Ojinaga, pues obviamente si no llegas bien plantado, de nada te va a servir que en la novena, en la décima jornada, te saque un partido también el equipo de los Soles, ¿no? Que vas contra el equipo de los Rojos de Jiménez, en la novena y décima, Jiménez y Ojinaga. Cierras con esos equipos 6 partidos, ¿ese es el consuelo?
1: No, por supuesto que no. Tú tienes que empezar ya como si estuvieras... O sea, tienes que jugar como si estuviera ya en la postemporada, vaya. Entonces, no te debes de...
0: No, porque estos rivales se los va a topar a ustedes inminentemente. Sí, claro. Un mal acomodo en la tabla y le vuelve a tocar Dorados en la primera instancia. Y si no se lo toca en la primera instancia, pues sí, en semifinales. ¿Qué quisiera uno en la final? ¿No? ¿Qué quisiera uno? Es decir, nos lo topamos en la final. Bueno, pues ya estamos hablando de un resultado bueno, pero... Aquí el tema de Raciel Sánchez, el tema de Alonso Mendoza, la productividad, lo que se está dejando en los senderos, esa falta de oportunidad donde realmente nadie sabe qué hacer con Alonso Mendoza, nadie sabe cómo prenderle el switch, nadie sabe cómo hacerlo funcionar, y eso es lo que más me preocupa a mí con un jugador con experiencia, con un jugador hecho, un jugador que aprendió a batear en las ligas menores, en Estados Unidos con los Dodgers, que ya estuvo con Sultanes, que ya estuvo con Culiacán, que ya estuvo con el equipo de los Jaguares. A mí me preocupa que un jugador hecho para batear, nadie sepa cómo hacerlo batear nuevamente. Eso es lo que a mí me preocupa.
1: Por supuesto, y menos en la posición donde está. O sea, si bien es cierto defensivamente, bueno, pues hace su trabajo, ¿verdad? Pero la categoría, el estatus que trae, el fichaje que él trae, pues sí.
0: No, Turi, lo que pasa es que nos asombramos.
1: No te tienes que estar...
0: Sí, no, estoy de acuerdo, pero mire, nos estamos nosotros asombrando con el fichaje, y de ahí nos estamos agarrando, ¿no? De un jugador profesional que apenas rebasa la oportunidad de los turnos que marca la Liga Mexicana, la Federación Mexicana de Béisbol. Alonso Mendoza no tiene ni 400 turnos en la pelota profesional, y menos en la del Pacífico, que es un escalón o dos abajo actualmente de la Liga Mexicana. Cualquier bateador de los pochos que trae el equipo de los Dorados tiene más turnos en la pelota profesional en Estados Unidos que Alonso Mendoza. Cualquiera, bueno. Brett Barrera, Tristín García, Darío Gómez, cualquiera de ellos, Andrés Ríos, cualquiera de ellos lo dobla o lo triplica en experiencia en turnos en pelotas, en ligas americanas profesionales que están arriba de la del Pacífico, que es donde ha jugado Alonso Mendoza.
1: Sí, pero eso no es el consuelo. Mira, el consuelo no es por ahí. O sea, yo pienso que Alonso Mendoza con esa... Digamos, vamos a quitarle lo que es profesional. Él tiene que estar en el tercer bate arriba de 300 y punto. Y punto, ¿no? Así ponmela. Y tiene que estar dentro de los mejores productores de carreras. ¿Por qué? Porque su primer y segundo bat están ahí en las bases. Entonces, tú tienes un cuarto bat que ayer también desapareció. Y ya eso merma, ya eso ya cala. ¿Sí? Está haciendo la chamba a Aaron Sillas, que es el quinto en el orden, pero bueno. ese es el donde carga todo el sostén de alguna manera.
0: Pues chamba entre comillas, lo daron sillas. Estamos hablando de puro sencillo, ¿no? De puros batazos, buscando el atrasado, buscando el cancancito, pero realmente en cuanto a productividad está muy lejos, bueno, no lleva ni un solo home run.
1: Bueno, pues ayer en 5 entradas ya lleva 3-2, pero bueno, los temas. Entonces, si bien es cierto, te digo, el juego estaba bueno el día de ayer.
0: Sí, 2-2 hasta la quinta.
1: 2-2 hasta la cuarta, quinta, en la sexta, pues mire, ya anotaba una carrera de Dorados, pero ahí yo me percaté de algo. Ahí, José María Albertos en la quinta entrada ya había dejado el juego, lo dejó empatado. Ahí ya viene el Burris.
0: Bueno, a ver, pudo haber salido en la sexta José María Albertos todavía a tirar. O sea, la quinta entrada la sacó pues sin tantas complicaciones.
1: Exactamente, o sea, le dieron un hit, sacaron hombre en segunda y terminó con un doble play. O sea,
0: pudo haber tirado la sexta.
1: O sea, lo que sucedió ayer, estoy diciendo, o sea, está bien, ya lo sacó, como ha estado manejando el picheo, ya salió, tiró sus 5 entradas, un pitcher abridor, que le anotaron...
0: Dos carreras. Una sucia.
1: Exactamente, le dieron 3 hits, entonces, ya hiciste tu trabajo. Ya hiciste tu trabajo. Ya hiciste
0: si lo
1: tu
0: hizo?
1: Trabajo.
0: Digo, si lo hizo.
1: 5 entradas, pues dices tú, bueno, déjalo otra vez. Ya no, ya hizo su chamba. Ahí viene el relevo. Órale. Viene el Burris, que a mí me extrañó mucho y lo dije. O sea, ahí en el estadio. Ah, caray. Bueno, llega Poncha sin tirar, luego saca a Francisco Panchón Sánchez con elevado al jardín derecho.
0: ¿Por qué le extrañaba lo del Burris, Turi? Me quedé pensando.
1: Porque después de la buena temporada que tuvo regional, yo en el estatal ya no lo he visto contundentemente. O sea, vaya, no llega a las 3 entradas, 2 entradas. A lo mejor un pitcher de situacional, un pitcher para preparar, ¿sí me entiendes? Pero la hora cero sí se está... Cualquier descuidito.
0: ¿Usted esperaba en la sexta entrada alguien con características de un picheo largo, de un relevo largo?
1: Pues alguien que resolviera ahí, por en esa situación, o sea...
0: ¿Tercero, cuarto y quinto?
1: Pues sí, pudiera ser. Yo le daba un poquito más de al Burris un poquito más de que se soltara, con el marcador un poquito más a favor o algo así, porque... Porque bueno, se está probando, pues ya no, ¿verdad? A estas alturas ya probaron. Pero te digo, viene uno a la crítica cuando no resultan las cosas, cuando no resultan. Pero mi comentario en ese momento, vaya, no estoy al aire ni estoy transmitiendo los juegos, sí pensé, dije, ah, caray, si resuelve, que fue la palabra y la frase que dijo Cheque Cano, que vengan a resolver, ¿sí me entiendes? Si saca la entrada, excelente manejador, excelente decisión, excelente, pero no lo hizo.
0: Digo, viene la base por bola
1: y viene
0: mucho.
1: El doblete y luego sale.
0: Sí.
1: Y luego viene
0: Diego Galúe y saca ponchando.
1: Y saca ponchando, exactamente.
0: Y Adrián Saucedo.
1: Adrián Saucedo. Y luego viene...
0: Venía el menor, la séptima
1: entrada.
0: Y ya no aparece Galúe. A mí me extrañó más que no apareciera Galúe que el movimiento del Burris, la verdad. Galúe ha hecho relevos interesantes, pero para venir, para traer un pitcher como Galúe clasificado, que venga a ponchar al local Adrián Saucedo y sacarlo... Es para aventar la gorra al suelo. ¿Cómo traes un pitcher clasificado de fuera? Nada más a sacar un out. ¿Y es todo lo que hace? A ver, entendiendo el pensamiento. O lo sacaste pensando en el juego de hoy, que lo pensabas o lo necesitabas para el juego de hoy? O sea, ¿no tienes el juego en la bolsa de ayer y ya estás pensando en el de mañana? ¿O lo sacaste por seguir experimentando con el resto del picheo, no? Bueno. Porque venía el menor, venía bateador zurdo, que es ambidiestro, está bien. Pero Diego Galúe,
1: González, sí. O sea.
0: Galúe se ha visto muy dominante ante bateadores zurdos. Y luego venía Tristín García otra vez. O sea, era una tanda que en teoría le tocaba enfrentarse a un bateador y medio zurdo.
1: Bueno, ahí se vino ya la debacle del juego.
0: La séptima entrada,
1: la fatídica. Y sí, o sea, pudiera ser que...
0: Con Miguel Cholico, que había estado haciendo buenos relevos, pero ayer ante Dorados, pues no fue su mejor día.
1: Sí, y sigo insistiendo con esas bases por bola, ¿verdad? Entonces, pues bueno, ya quedó atrás lo del Burris, vino a secas, a lo mejor no le resultó, le dio muy poca esperanza el manager Armando Huereca, base por bola, doblete, sale del encuentro y viene a resolver Galúe. Poncha, con un, no sé, con un picheo rompiente, y ya no sale en la séptima entrada. Viene Cholico, sencillo, bola ocupada, doblete, y pues tan. Eso es la funcionalidad, te digo, cuando hacen los jugadores los relevos y que pones en un pedestal al manejador. No le resultaron, pero dices tú, como yo dije, o sea, el Burris ahorita, o sea, ¿sí me entiendes? Como dices tú, ¿por qué ya no entró Galú en la séptima? O sea, son las preguntas que uno se hace, pero en ese momento, ¿sí? No lo tomes ahorita porque ya pasó el juego. No. Eso, caray. Pero son las decisiones que toman los managers, o las que tomaban los managers, que no resultaron porque no resolvieron las situaciones los jugadores. Eso es así pasa.
0: Trata uno de descifrar el pensamiento y qué pudo haber atravesado en ese momento. Bueno, Galúe fuera, un out, ya el que sigue. Derecho, zurdo, al cabo tenemos en el bullpen tantos movimientos, nada más que al momento de hacerlos, entre más movimientos exista dentro de un juego de béisbol, en cuanto al picheo se refiere, entre más movimientos, más se está arriesgando a que las cosas fallen. Es la teoría del caos. Y existe. Nosotros vamos a una pausa y volvemos.
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11: Bueno, estamos de regreso, estamos de vuelta en nuestro programa de Panorama Deportivo. Ya casi terminamos, son las 9:43. Bueno, nos queda un ratito. Fíjese, Turi, fíjese nada más. Para mi gusto, hace, y lo mencionamos, hace varias semanas, y no me gusta ser tan repetitivo en este tema, pero pues a veces hay que serlo, ¿no? Habíamos mencionado, falta muchísimo trabajo de inteligencia dentro del dugout del equipo de los algodoneros, pero muchísimo. ¿Cómo es posible? Perdido completamente Beto Rodríguez, de 9-6 en lo que iba de la temporada, con un buen regional, perdido de 9-6, con el bate en la mano, un juego, otro. Ayer entra y vuelve a dar el hit de 10-7, bateando 700 milésimas Beto Rodríguez en lo que va de la temporada, y no está jugando. ¿Por qué? Porque a nadie se le ocurre darle un turno al bat a un jugador tan experimentado, pero a la vez de los más jóvenes experimentados que hay en todo el estatal, Beto Rodríguez, y está muy desaprovechado, desaprovechadísimo. O sea, es ya el último, ya cuando el juego está muy descompuesto, y lo demostró contra el equipo de los Faraones, le fue bien a Beto Rodríguez, pensábamos que iba a volver a jugar, y no, realmente no. Mira, hace mucha falta alguien que realmente esté en el dugout, un coach de banca, que esté analizando cada movimiento, cada jugada, y que vaya y le diga a Huereca, mira, aquí tienes a este bateador y a este y a este. Ya es suficiente los movimientos en la quinta entrada, que aparezcan en la sexta. No, hasta la octava, hasta la novena, dice uno. Ya con el juego 10-2, ¿ya para qué? ¿Ya para qué? Es imposible hacer un rally de 9 carreras si nos atenemos a lo hecho contra Juárez. No, hombre. Lo de Juárez, volver en el partido, ya pasó. Lo de haberle ganado la serie a Juárez, ya pasó. Lo del juegazo de Vidal Nuño el jueves, ya pasó. Lo del juego de ayer, ya pasó. Ya. Sigue hoy. Y es momento de tomar decisiones. Acomodar diferente al equipo de los algodoneros. Y yo no veo a nadie más dentro del dugout como bateador que pueda ocupar el lugar de tercero en la alineación más que Beto Rodríguez. Tienen que encontrarle un lugar, pero Beto Rodríguez tiene que aparecer el juego del día de hoy como tercer bateador. Ya no puede desperdiciar oportunidades el equipo de los algodoneros con hombres en posiciones de anotar, con Alonso Mendoza como tercer bateador. Definitivamente tienen que encontrarle un acomodo diferente, como sexto o como séptimo al momento de estar bateando a Alonso Mendoza, pero no lo pueden dejar como tercer bateador, porque el tercer bateador obviamente tiene que hacerle el trabajo fácil al cuarto en el bat y al quinto en el bat. El tercer bateador tiene que ser el más aguerrido en ese sentido, porque es al que más duro le van a tirar, al tercer bateador. Tiene que ser la bujía. Y ahí tiene que estar Beto Rodríguez. En el jardín izquierdo, la primera, ¿dónde? Me preocupa mucho, demasiado, más que lo de Alonso Mendoza, porque lo de Alonso se veía venir. A mí me preocupa mucho lo del animal Armando Domínguez. Sexto, la alineación, perdido el día de ayer también. Lo movieron, lo quitaron, entró Chuy Gallegos, pero en el juego del día de hoy no debe de aparecer Armando Domínguez. Ahí tiene que estar Chuy Gallegos en el juego del día de hoy, junto con Beto Rodríguez. Para mi punto de vista, son los movimientos en el line-up que necesita el equipo de los algodoneros por lo pronto.
12: Vaya que sí, son comentarios de cierta manera acertados, o sea, estoy de acuerdo contigo. Sí, ya con todo lo sucedido, y sobre todo partir de que lo de ayer ya quedó, y eso ya, sacarle provecho de los fracasos, de las derrotas, sacarle provecho, o sea, ver cuál fue tu debilidad para no volver y ser otra vez repetitivo y que te pase lo mismo, Sí, estoy de acuerdo contigo. Si tiene que haber algunos cambios, por eso digo, no que lo saquen, ajústate. El béisbol, mira, el béisbol es un deporte donde te puede dar la oportunidad de reconciliarte, de rescatar lo que hiciste, porque no nada más es a la hora de batear, es a la hora de fildear, es a la hora de atrapar, de correr, en fin. Tiene varias herramientas que tú las debes de desarrollar, pero sí, es cierto. Vamos a dejar lo sucedido, lo que pasó ayer, y sacar. Esto fue lo que sucedió. Una reunión es importante. Antes, si yo los cito a las 4 de la tarde, saben que vamos a tener una reunión a las 3 con el estado de picheo, vamos a tener a las 4 con estos, con el bateo, bla, bla y bla, bla, y hacerlos mentalizar, porque ellos no se pueden hacer malos de la noche a la mañana. Entonces, mentalizarlos de que tienen el potencial, decirle al equipo algodonero, a sus bateadores, a sus lanzadores, qué es lo que hay que hacer. ¿Y quién lo tiene que hacer? Pues el cuerpo técnico, el manager. ¿Sí me entiendes? Pero no nada más es bla, bla y bla, bla. O sea, tienes que aterrizarlo y tienes que tomar decisiones, porque ese es el rey de los deportes. La toma de decisiones importantes. Y vaya, aquí ahora sí que ya se requiere
13: tomar decisiones. Hoy por delante, Turi, el zurdo Jesús Juárez por parte del equipo de los algodoneros. Jesús Juárez por delante, como tercer abridor, enfrentándose al Chico Maravilla del equipo de los Dorados de Chihuahua, al nuevo Chico Maravilla, a Sergio Rodríguez. Lanzador que sin lugar a dudas tiene una muy buena recta, sin embargo en la temporada, en lo que va, en las 4 aperturas anteriores, ha tenido algunos altibajos, ha batallado con el tema del control de Sergio Rodríguez, sigue siendo un jugador joven, buena velocidad, pero a veces batalla con el control. Hay confianza, obviamente, de que Algodoneros pueda rescatar este partido, que signifique pues el de la honría este fin de semana, un partido que signifique volver a alejarse del equipo de los Dorados un par de encuentros, darle un respiro y tener tiempo para repensar una estrategia contra Dorados toda la semana. Es que ese es el detalle, que no puedes ver los partidos de una manera igual, no puedes estar dosificando a tus lanzadores, vaya, para tratar de hacer un juego de 70, de 80, otro juego de 70, de 80, otro juego de 70, de 80, repartir así a los lanzadores. Parece que esa es la estrategia del equipo de los algodoneros, de tener a 3/4 partes de sus mejores lanzadores en cada partido, en vez de tener el 100% en uno y el 100% en otro y ver qué se hace en el tercero. O sea, están pensando como si la temporada durara 20 semanas más, como si fuera una temporada larguísima y como si se jugaran todos los días. Están pensando como si la temporada tuviera 100 partidos y están pensando como si se jugara de lunes a sábado. Y así no es nuestro béisbol, así no es nuestro estatal. Y lo hemos dicho, aquí se gana con improvisación. Aquí se gana juego por juego, no haciendo esa planeación que difícilmente va a salir, trayendo lanzadores del bullpen a buscar sacar un out o 3 outs. No, señor. Si un lanzador de relevo está bien, no lo cambies. Déjalo en la 6ta y en la 7ta y en la 8ta y en la 9ta. Nadie te dice que ese lanzador te puede garantizar el resto del partido. No lo vas a saber nunca pensando en que mañana lo vas a volver a utilizar o el sábado también. Así no se ganan los partidos en nuestro campeonato estatal.
12: Muy, muy, muy, muy bien dicho. Yo sí estoy de acuerdo con eso que estás comentando, porque nuestra liga es de 3 juegos, no es de 6 juegos a la semana. No hay que dosificar nada, y vaya. Antier perdimos, ayer perdimos, hoy vamos a ganar, mi querido.
13: Es que la estrategia es al revés, y es lo que a mí me desespera, no encontrar, vaya, una toma de decisiones congruente con lo que se hace una semana y a la siguiente. Le pongo el ejemplo. Corredores en primera y en segunda, desde la semana pasada, Huereca desde la segunda o tercera entrada ya mandaba a tocar la pelota para avanzar los corredores y evitar los doble play, con equipos menos contundentes que los Dorados, y ahora no. Ahora no, no vimos ninguna de esa jugada. Uno, dos, veíamos a Miguel Ramírez siendo uno de los principales relevos del equipo de los algoneros, y ahora no. Entonces, sí desespera no encontrar congruencia en las decisiones que se toman de una semana a otra.
12: Pues vamos a esperar el día de hoy para ver si ya lo que se hizo en los juegos anteriores, pues ahora se tomen en cuenta y no se cometan ese tipo de fallas y corregir donde se tenga que corregir. Pero yo tengo confianza que el equipo de algodoneros vaya a salir esta noche victorioso, porque nos va a tocar tres juegos allá en Chihuahua y se va a poner complicada la situación si no le va bien a algodoneros el día de hoy.
13: Me mandan un mensaje, dice, sobran gorras en el equipo de algodoneros. Hay dos o tres jugadores que no deben de estar ahí. Y yo cierro, Turi, antes de despedir nuestro programa y decirles que nos escuchamos el lunes a las 3 de la tarde aquí en Panorama Deportivo, pero más tarde, 7:30, el tercer juego de la serie entre los Dorados y Algodoneros, aquí por Flamingo 93.7 y por Tercera Zona TV, tanto en Facebook como en YouTube. Yo cierro con la frase. En el béisbol, la banca suele ver lo que el terreno no deja ver. La banca es el mejor consejero, dicen, de algunos jugadores.
12: Allá aprendes mucho. Estando en la banca aprendes mucho. Cuando tienes la mentalidad y la inteligencia para poder desarrollar tu posición en la banca, aprendes. Y cuando ya te llaman a formar parte, ya debes de ir muy, muy bien preparado.
13: Nos vemos, Turi.
12: Yo quiero terminar diciendo lo siguiente. La verdad, mi esposa y yo durante el juego estamos a grite y grite en un espacio de menos de 20 centímetros. No es posible. No es posible. El sonido que está, la música que está, a todo volumen. En serio, está demasiado. Es espantoso la manera en cómo están conduciendo el sonido local.
13: Ojalá lo cambien.
12: Ojalá. Lo cambien.
13: Gracias, Turi.
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1: Luego de varias semanas luchando por su vida tras sufrir un accidente de motocicleta, este sábado se confirmó el fallecimiento de Pedro Villa, agente de la Policía Municipal, hecho que ha generado consternación entre compañeros de corporación, familiares y ciudadanos. Un hombre fue detenido por elementos motorizados de la Policía Municipal tras ser señalado como presunto responsable de robo de una escalera que se encontraba en el exterior de una tienda de zapatos, ubicada en la zona centro de la ciudad. Un aparatoso accidente vial se registró durante la madrugada de este sábado, en el cruce de la avenida Sexta y calle Cuarta, en el sector norte de la ciudad, luego de que un tráiler de una empresa de paquetería impactara contra un automóvil que se encontraba detenido esperando el cambio de semáforo. Este sábado se confirmó el fallecimiento de Yatsiri, mejor conocida entre familiares y amigos como La Chata, quien perdió la vida en el Hospital Regional de Delicias a consecuencia de las graves lesiones que sufrió en un accidente ocurrido horas antes en el municipio de Rosales. Una tienda de artículos deportivos solicitó el apoyo de la ciudadanía para identificar a dos mujeres que fueron captadas por cámaras de videovigilancia durante un presunto robo. Las autoridades competentes mantienen abiertas las investigaciones para localizar a dos menores de edad de 8 y 10 años, quienes fueron reportadas como no localizadas. Las autoridades y familiares hicieron un llamado a la ciudadanía para colaborar de manera responsable compartiendo la información oficial de búsqueda y aportando cualquier dato que pudiera resultar útil para las investigaciones.
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1: Muy buenas tardes, les saludamos con gusto ya en este sábado 13 de junio. Le damos la más cordial bienvenida a este espacio informativo. Ya es la 1:05 p.m. Estamos ya a través de las estaciones de Flamingo 93.7 y La Lupe 98.9 de Grupo Radiza desde el corporativo ADC. Agradeciendo, por supuesto, su preferencia y compañía en esta, pues, ya tarde. Deseamos que esté disfrutando de un excelente fin de semana en compañía de la familia y también, por supuesto, de seres queridos. Si tiene actividades al aire libre, recuerde mantenerse bien hidratado, protegerse de las altas temperaturas, conducir con responsabilidad en cada uno de sus traslados y también estar al pendiente de la situación del clima, ya que también para el día de hoy se tiene este pronóstico de lluvia. En unos momentos más le estaremos dando a conocer todos los acontecimientos en cuanto a la situación del clima. Este fin de semana además se vive un ambiente también especial con la emoción de la Copa Mundial de Fútbol 2026, que continúa ya captando la atención de pues bastantes aficionados alrededor del planeta. Para este sábado, la agenda mundialista contempla los encuentros entre Qatar y Suiza, Brasil frente a Marruecos, Haití se estará enfrentando a Escocia y también estará presente Australia ante Turquía. Está pues prácticamente comenzando y el encuentro entre Qatar y Suiza. Una jornada que pues promete grandes emociones para los seguidores del llamado deporte más popular del mundo. Asimismo, le damos pues la más cordial bienvenida. Gracias por permitirnos acompañarle en esta pues tarde de sábado con toda la información. Mi nombre es Alicia López. Estamos ya a través de las estaciones de radio para llevarle toda la información. Bienvenidos a Noticieros Radiza Radio en esta edición de sábado. Iniciando pues con esta información, todos los detalles y lamentablemente pues noticias que pues se lamentan. Luego de varias semanas luchando por su vida tras sufrir un accidente de motocicleta, este sábado 13 de junio se confirmó el fallecimiento de Pedro Villa, agente de la Policía Municipal, un hecho que ha generado consternación entre compañeros de corporación así como familiares y ciudadanos. De acuerdo con la información disponible, el oficial se encontraba fuera de servicio cuando sufrió un percance vial el pasado 22 de mayo, mientras circulaba en motocicleta sobre la carretera Delicias El Salado. Debido a la gravedad de las lesiones, fue trasladado a un hospital de la ciudad de Chihuahua, donde permaneció internado bajo atención médica especializada. Durante su estancia hospitalaria, familiares, amigos, compañeros de trabajo, así como ciudadanos, se mantuvieron atentos a su evolución, expresando muestras de apoyo y esperanza por su recuperación. Sin embargo, pese a los esfuerzos realizados por el personal médico, este día se confirmó su sensible fallecimiento. La noticia provocó múltiples mensajes de condolencias y reconocimiento hacia el agente, quien fue recordado como un servidor público comprometido, profesional y con vocación de servicio. Las autoridades, compañeros y seres queridos expresaron su solidaridad con la familia de Pedro Villa ante esta irreparable pérdida. Toda pues la información en cuanto a sus servicios se los estaremos dando a conocer a través de nuestros portales, ADC Periódico Digital y también Radiza Noticias. Lamentable pues noticia que se da a conocer el día de hoy. Descanse en paz el oficial Pedro Villa Almazán.
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8: Ya estamos de regreso, 1:00 p.m, ya con 12 minutos. Antes de continuar con más información, recordándole, los números de Noticieros Radisa están a su disposición. Dos líneas disponibles para usted: 474-0993 y también 472-0660. Recordándole estos temas en cuanto al mandarnos su reporte, siempre específicos, mandar siempre el lugar. Estamos hablando de la calle, del número, ya sea del fraccionamiento o colonia. También el tiempo que tiene esta problemática es muy importante también para las autoridades tener este dato para poder darle esta agilidad a su problemática. Recordándole que estamos a su disposición a través de los números de Noticieros Radisa Radio. Están solicitando el apoyo para localizar a dos pequeñitas. Familiares y amigos, así como miembros de una organización deportiva con razón social, Vaqueritas de Saucillo, solicitaron el apoyo de la ciudadanía para ayudar en la localización de las hermanitas Valeria de 8 años y Valentina de 10 años. Son originarias del kilómetro 59. Fue a través de una publicación difundida en redes sociales, donde el equipo deportivo pidió compartir la información para, pues, ampliar su alcance y facilitar cualquier dato que pueda contribuir a encontrarlas. Todo esto, pues, como parte, pues, de este apoyo para encontrar a las pequeñas. También esto, pues, fue como parte para el apoyo de esta asociación. También se dio a conocer, pues, esta manera de solidaridad con la familia y se sumaron los esfuerzos para lograr esta pronta localización. Cualquier persona que cuente con los detalles sobre el paradero de las menores se puede comunicar a los números 639-161-6361 y también al 639-189-0780. Familiares y allegados reiteraron el llamado a la ciudadanía para compartir la información, recordando que cualquier dato puede ser de muchísima ayuda. Pues recordándole también que es importante hacer este llamado o este reconocimiento, sobre todo para colaborar de manera responsable, compartiendo la información oficial de búsqueda, ya que se han tomado algunos datos que, pues, no han sido, pues, los más confiables. Por supuesto que lo invitamos a seguir todo lo que es ADC Periódico Digital y también Radisa Noticias para que encuentre esta información siempre al momento y veraz. Se exhortó a evitar la difusión de rumores o información no confirmada que pueda, pues, entorpecer las labores de localización, privilegiando únicamente los canales oficiales para reportar cualquier indicio relacionado con el caso. Por su parte, el padre de las menores, Héctor Alberto Holguín González, expresó públicamente su preocupación y solicitó el apoyo de la comunidad para contribuir a la pronta localización de sus hijas. Cualquier información puede ser proporcionada a las autoridades y a los números que, por supuesto, le damos a conocer y con mucho gusto le repito, 639-161-6361, así como al 639-189-0780. De igual manera, los números de las autoridades, el 911 y también el 089, son números a los cuales usted puede aportar si es que tiene cierta información al respecto, que será, pues, de muchísima ayuda. Las imágenes se encuentran a través de nuestro portal ADC Periódico Digital y también a través de Radisa Noticias. Las imágenes de las pequeñas, así como los números que le acabo de compartir, se encuentran completamente a su disposición para que pueda hacer uso de ellas. Están solicitando el apoyo para localizar a estas hermanitas de 8 y 10 años. En otro tema, se está llevando a cabo la primera edición del Vital Fest 2026. Es un evento que busca promover la salud integral, la activación física y también el desarrollo personal. Esto a través de una amplia variedad de actividades que están dirigidas a personas de todas las edades. La jornada ya se está realizando el día de hoy, sábado 13 de junio. Inició a las 8 de la mañana. Es entrada libre y esta culminará a las 8 de la noche este sábado 13 de junio. Durante el festival, los asistentes podrán disfrutar de clases gratuitas de distintas disciplinas, entre ellas pilates, yoga, crossfit y otras actividades enfocadas en el acondicionamiento físico y así también como el equilibrio emocional. También se dio a conocer que se están ofreciendo conferencias, talleres, exhibiciones y experiencias diseñadas para impulsar hábitos saludables y una mejor calidad de vida. Tenemos, por supuesto, todos los detalles. Escuchemos.
2: El Centro de Exposiciones y Convenciones de Delicias será la sede del evento de Vital Fest, un evento enfocado en promover el bienestar integral, la salud y el desarrollo personal a través de diversas actividades dirigidas a toda la comunidad. Durante el festival se ofrecerán conferencias, talleres, exhibiciones, experiencias orientadas a fomentar hábitos saludables, el equilibrio emocional y el crecimiento personal. Además, contará con la participación de especialistas, emprendedores y organizaciones comprometidas con la cultura del bienestar. Con este tipo de eventos, el Centro de Exposiciones y Convenciones de Delicias continúa consolidándose como un espacio para el encuentro, la capacitación y la realización de actividades que contribuyen al desarrollo social y económico de la región.
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0: Una de la tarde ya con 21 minutos. Continuamos a través de Flamingo 93.7 y La Lupe 98.9, llevándole toda la información actualizada de las últimas horas. 32 grados ya lo que marca la temperatura en Ciudad Delicias. En más detalles, fue la madrugada de este sábado que se confirmó el fallecimiento de una joven conocida entre familiares y amigos como La Chata, quien perdió la vida lamentablemente en el hospital regional aquí en Ciudad Delicias. Fue a consecuencia de las graves lesiones que sufrió en un accidente ocurrido en el municipio de Rosales. La joven fue trasladada de emergencia desde la comunidad de Barranco Blanco a bordo de una camioneta particular para recibir atención médica especializada. Sin embargo, pese a los esfuerzos realizados por médicos y personal de enfermería, esto en el área de urgencias, su estado de salud se agravó y lamentablemente fue declarada sin vida. Tras conocerse la noticia, familiares, amigos y seres queridos comenzaron a expresar mensajes de despedida y dolor, esto a través de redes sociales, recordándola con cariño y lamentando profundamente su pérdida. En el exterior del hospital se vivieron escenas de gran tristeza, donde los llantos y muestras de dolor reflejaban el impacto de la pérdida. Elementos de la Dirección de Seguridad Pública Municipal acudieron al nosocomio, esto para tomar conocimiento del fallecimiento e iniciar las diligencias correspondientes. Mientras tanto, las autoridades continúan con las investigaciones para esclarecer las circunstancias en las que ocurrió el accidente y determinar oficialmente la identidad de la víctima. Tenemos el reporte de los accidentes de las últimas horas. El oficial de policía vial en el municipio de Delicias informó sobre un choque fuga. Estamos hablando del oficial Yáñez, quien habla sobre este percance registrado a las 3 de la mañana en la colonia Lotes Urbanos, el cual dejó daños materiales de 3.500 pesos. También tenemos los detalles con el oficial Francisco Galaviz, quien informó sobre un doble accidente vial en el fraccionamiento Las Torres, el cual dejó pérdidas materiales por 50.000 pesos. Escuchemos los reportes.
1: Creo que sí, oficial Yáñez, de Departamento de Vialidad.
2: Coméntenos, por ahí un accidente en los lotes urbanos.
1: Así es, pues bueno, este accidente que se registró fue aproximadamente a las 3 de la mañana en lo que es la calle Tercera Norte, aproximadamente en el domicilio marcado con el número 604 de la colonia Lotes Urbanos. Un vehículo de la marca Nissan Sentra color gris modelo 2002 con matrícula del estado de Chihuahua impactó a una pickup color blanco de la marca Mazda del modelo 1987 y matrícula del estado de Chihuahua, que estaba estacionado frente a su domicilio. Se causaron daños aproximadamente de 3.500 pesos. El vehículo responsable dejó el vehículo, su conductor dejó el vehículo abandonado metros más adelante, pues ya no se localizó al conductor, pero aún así el vehículo fue asegurado.

0: para respaldar los daños que se ocasionaron al vehículo estacionado.
1: Hacer la recomendación precisamente pues de que eviten retirarse, ¿no? De todos modos, pues hay por ahí la sanción e incluso pudiera aumentar, ¿no?
0: Así es, pues bueno, afortunadamente en algunos de los accidentes que se registran como choques fuga, tenemos la oportunidad o la fortuna de que las mismas víctimas logran tomar la matrícula. Ya nosotros al momento de verificar la matrícula y verificar que coincidan las características con el vehículo que se ha mencionado, nos ayuda a nosotros a realizar la búsqueda, así como también se les elabora una infracción de choque fuga, y que los cuales se quedan archivadas sobre su expediente y sobre su registro de infracciones. Una de las recomendaciones también a los conductores que sufran este tipo de accidentes, no traten de seguir al vehículo, únicamente con que tomen las características y anoten las matrículas de circulación de este vehículo, nos ayudaría muchísimo a poder localizarlo y evitar que pues el conductor que fue afectado pues corra algún otro tipo de peligro. Con las matrículas y las características color, podemos dar inicio a la búsqueda de este vehículo.
2: ¿Me regala su nombre y cargo?
3: Francisco Galavís, policía vial.
2: Se suscita un percance vial derivado de un choque en lo que es en el fraccionamiento de Las Torres.
3: Sí, son dos percances viales derivados del mismo. Viene lo que es un vehículo de marca Ford sobre la avenida 13 en un sentido de sur a norte. Y al llegar al cruce con la 17, no se da la preferencia de paso y choca con una motocicleta.
2: ¿Personas lesionadas en el lugar?
3: Tenemos el conductor de la motocicleta, pura herida al leve, fue checado por una unidad de Comisión Nacional de Emergencias, no siendo necesario el traslado. Cuando tiene el percance este, pues al darse la fuga, tiene otro percance en la calle 15, sobre la misma avenida 13, con un taxi. Igual no se da la preferencia de paso y se impacta con lo que es el taxi.
2: ¿Qué es lo que procede en este?
3: Se va a asegurar el vehículo responsable y así mismo los otros dos vehículos, ya que sí cuentan con bastantes daños materiales.
2: ¿Se contaba con seguro por parte de estos vehículos del
3: conductor? Sabes que no, está dialogando, a lo mejor puede ser que haya arreglo entre ambas partes por medio de ellos mismos, o sea, al llegar a un acuerdo con un carrocero de su preferencia.
2: Por cuestiones de la lluvia, ¿tiende a ascender este tipo de incidentes?
3: Sí, así mismo comentó la mamá del joven, el responsable, que el día de ahora murió un hermano del muchachito y fue una causa de las que venía distraído.
2: ¿A cuánto ascienden los daños aproximadamente?
3: Tenemos alrededor de que serán unos 50,000 pesos ambos vehículos.
4: Al escuchar estos reportes, escuchamos siempre también la parte de las personas que nos hablan aquí a través de los números de Noticieros Radisa, y es que en muchas ocasiones coinciden y dan a conocer sobre la educación vial que tenemos aquí en Delicias, en la región. No hablamos únicamente específicamente de algunas colonias, sino que hablamos de algo que es en general, y es la educación vial, que sigue siendo pues parte de las herramientas más importantes para prevenir accidentes y, por supuesto, también proteger la vida de conductores, de pasajeros, y también incluimos a los peatones. Aunque siempre las autoridades realizan constantemente las labores de vigilancia, aplicación de reglamentos, y sobre todo también aquí le damos siempre estas sugerencias, siempre le damos a conocer siempre pues las actividades cuando hay más afluencia de vehículos. La verdadera diferencia siempre se genera cuando cada ciudadano adopta conductas que son responsables al momento de transitar tanto por las calles, por las vialidades, estamos hablando de las carreteras, que en ocasiones son situaciones tan comunes como exceder el límite de velocidad porque se va con prisa. En ocasiones dejamos pues pasar el tiempo, hacemos tanto pues esa parte de llegó a mi trabajo en 5 minutos, llegó a mi escuela en 10 minutos, llegó a tal lugar en 5 minutos, pero en ocasiones pues tenemos esta parte donde nos encontramos tal vez con un semáforo, nos encontramos con alguna calle cerrada por alguna reparación y tenemos que pues tomar alguna vía alterna o esperar a que cambien los colores del semáforo. Siempre salir con tiempo es lo mejor. pero también a todas estas causas le agregamos el utilizar el teléfono celular, algún dispositivo móvil, mientras está conduciendo. También no respetar una señal de alto, lo cual hemos visto muy común en los últimos reportes. Como lo acabamos de escuchar también en el reporte del joven en la motocicleta. Cambiar de carril sin precaución, y algo que siempre se señala aquí en Ciudad Delicias es que las direccionales están de adorno. Cambiar de carril sin precaución o incluso no ceder el paso al peatón cuando están estas líneas marcadas, estas líneas peatonales. Son acciones que pueden parecer muy insignificantes en el momento, pero que incrementan considerablemente el riesgo de sufrir un accidente. A ello todavía se le suman prácticas pues que desafortunadamente continúan observándose con frecuencia, como permitir que menores viajen sin los sistemas de seguridad adecuados. Hay una regla donde los menores de edad no pueden estar en el asiento del copiloto. Tienen que ir en la parte trasera. Y los que son, por supuesto, bebés, tienen que ir en la silla correspondiente, en la silla de seguridad. También, pues, otras de las situaciones es conducir bajo los efectos del alcohol, distraerse en algunas otras situaciones, en la música tal vez. Y lamentablemente, pues ya, la atención se desvía. Si usted iba pues poniendo atención a la vialidad al frente, ya con el teléfono celular, pues ya cambió esta perspectiva y los accidentes pasan en segundos. En cuestión de segundos, una distracción puede tener unas consecuencias que son completamente en ocasiones irreversibles. Por ello, siempre los especialistas en seguridad vial insisten en que conducir no debe de considerarse únicamente una habilidad mecánica. No es únicamente subirse al vehículo, es encenderlo, darle marcha, no es únicamente eso. Es una responsabilidad social que implica muchísimas cuestiones. El respeto a las normas hacia los demás usuarios, porque no somos los únicos que vamos transitando. También la actitud permanente que tenemos de la prevención. Como parte de ese esfuerzo por fortalecer, vaya, la cultura vial, cada sábado se desarrollan talleres de conducción y educación vial, los cuales están dirigidos a quienes buscan adquirir o reforzar conocimientos sobre reglamentación, señalización, manejo defensivo, buenas prácticas al volante. Se trata de espacios que permiten a los participantes comprender mejor los riesgos de una conducción imprudente y aprender herramientas para reaccionar de manera adecuada ante distintas situaciones en la vía pública. Esto se lleva a cabo todos los sábados de 10 de la mañana a 1 de la tarde. Estamos hablando en el Complejo de Seguridad Pública. Es muy importante para las personas en este tema. Es obligatorio para los, digamos, para las personas que van a tramitar su licencia por primera vez. Y también para los menores de edad, los que tienen este permiso especial, esta licencia especial a partir de los 16 años. Para asistir a estos talleres, los mayores de edad deben de llevar copia de su INE y comprobante de domicilio. Pongan mucha atención porque los menores a partir de 16 años requieren una credencial con fotografía. También deben de llevar su CURP, acta de nacimiento y la identificación de su tutor, de su padre o de su tutor. Es muy importante estos talleres. Tenemos esta información sobre esto, sobre esta importancia, vaya, de fomentar estos hábitos responsables de conducción. Al respecto de los límites de velocidad, los que, pues vaya, los beneficios de participar en estos talleres. Tenemos todos estos detalles con la representante del Departamento de Educación Vial en el municipio de Delicias, Karen Ramírez, quien ella hace este llamado urgente a la población para adoptar conductas responsables. Tenemos todos estos detalles, no únicamente sobre lo que les acabo de mencionar, sino como otras actividades, como usar el cinturón de seguridad, entre otros. Escuchemos a la representante de este departamento, a Karen Ramírez.
5: Ramírez, del Departamento de Educación Vial. La seguridad vial es responsabilidad de todas y todos. Cada decisión al volante puede salvar una vida. Recuerda respetar los límites de velocidad. utiliza siempre el cinturón de seguridad. No uses el celular al conducir. Respeta al peatón y los señalamientos. Si conduces motocicleta, usa casco. También es muy importante que acudas al curso de conducción a la defensiva. Te invitamos, es todos los sábados con un horario de 10 de la mañana a 1 de la tarde. Únicamente es traer tu documentación, que sería, si eres mayor de edad, tu INE en copia y comprobante de domicilio. Como para menores de edad con 16 años cumplidos, tienes que traer una credencial foto, acta de nacimiento y el INE de tu padre o tutor legal.
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4: 1:00 p.m. ya con 39 minutos. Continuamos con más información a través de Noticieros Radisa. Y es que se presentó un aparatoso accidente vial. Continuamos con estos detalles en cuanto a los accidentes. Fue la madrugada de este sábado en el cruce de la avenida Sexta y calle Cuarta, en el sector norte de la ciudad. Luego de que un tráiler de una empresa de paquetería impactara contra un automóvil que se encontraba detenido, esperando el cambio de semáforo. De acuerdo con los primeros reportes, la unidad de carga, un tractocamión Kenworth de color azul, circulaba de norte a sur cuando intentó incorporarse a la calle Cuarta. Durante la maniobra, el conductor abrió demasiado la vuelta y terminó golpeando la parte frontal de un automóvil Kia Optima en color azul, que permanecía detenido ante la luz roja. En este vehículo particular viajaban varios jóvenes quienes resultaron ilesos pese a lo aparatoso del percance. Sin embargo, el automóvil sufrió severos daños en la parte frontal. Testigos señalaron que al intentar mover la unidad, comenzó a expulsar una considerable cantidad de humo por el escape, lo que evidenciaba posibles daños mecánicos de consideración. Elementos de la Policía Vial acudieron al lugar para elaborar el reporte correspondiente y controlar la circulación en la zona. Tras valorar la situación, se determinó que no era necesaria la intervención de paramédicos, ya que no hubo personas lesionadas. Serán ya las aseguradoras las encargadas de determinar responsabilidades y cubrir los daños ocasionados. Fue aquí en la ciudad de Delicias donde un hombre fue detenido, esto por elementos motorizados de la Policía Municipal, tras ser señalado como el presunto responsable del robo de una escalera, la cual se encontraba en el exterior de una tienda de zapatos. Está ubicada en la zona centro de la ciudad. Luego de recibir el reporte del incidente, los agentes implementaron un operativo de búsqueda en los alrededores, logrando localizar al sospechoso a varias cuadras del establecimiento afectado. Tras su aseguramiento, el individuo fue puesto a disposición de las autoridades correspondientes y serán ya, pues, las autoridades quienes se encarguen ya de todas las investigaciones de este caso. Fue presentado ante el Ministerio Público, la instancia encargada de determinar su situación legal conforme se desarrollen las investigaciones. Se está buscando a unas supuestas ladronas. Una tienda de artículos deportivos solicitó el apoyo de la ciudadanía para identificar a dos mujeres que fueron captadas por cámaras de videovigilancia durante un presunto robo. De acuerdo con los encargados del establecimiento, las mujeres ingresaron al local aparentando ser clientas. Sin embargo, las grabaciones muestran que presuntamente tomaron varias playeras de la selección mexicana y las ocultaron en una bolsa negra para posteriormente abandonar el negocio sin realizar el pago correspondiente. Tras los hechos, la administración difundió las imágenes de seguridad con la finalidad de obtener información, la cual permite identificar a las involucradas y esclarecer lo ocurrido. Cualquier dato que ayude a su localización puede ser proporcionado a las autoridades competentes o directamente al establecimiento, donde se aseguró que la información será manejada de manera confidencial. El video, así como todas estas imágenes, se encuentran a través de nuestro portal ADC Periódico Digital, donde puede observar cómo, pues, se lleva a cabo este robo. Todas las imágenes a través de ADC Noticias Digital y también a través de radiza.com.
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0: Únicamente ya 14 minutos antes de las 2 de la tarde. En este periodo, como le dábamos a conocer justamente a un inicio de ese espacio de noticias, se acercan pues ya algunos pronósticos de lluvia, lo cual hemos tenido en días anteriores y también lo que se espera para estos días y la próxima semana. Lamentablemente ante este tema, o sea, afortunadamente vaya, tenemos el pronóstico de lluvia, pero también hay que considerar pues las repercusiones que vienen en cuanto a si no tenemos una seguridad o un chequeo constante de diferentes pues situaciones en nuestros hogares y en nuestros vehículos, ya que en ocasiones pues lamentablemente el que se mojen algunos cables, ya pasamos por un charco y lamentablemente pues se presentan algunos cables mojados, pueden repercutir en algunas pues circunstancias, vaya. Siempre pues se hace este llamado por parte de las autoridades a mantener en buen estado el sistema eléctrico de los vehículos, ya que se han estado registrando pues algunos incendios por algunos cortos. Se pues ha demostrado que algunos cables deteriorados, algunas instalaciones improvisadas o también posiblemente algunas fallas en la batería pueden generar sobrecalentamientos que en cuestión de minutos deriven en un incendio con consecuencias graves. Por eso siempre es muy importante realizar revisiones periódicas, atender cualquier olor a quemado, alguna falla eléctrica y evitar modificaciones que no sean pues efectuadas por el personal especializado. Como le comento, con la temporada de lluvias, también pues las autoridades recomiendan extremar más precauciones, ya que la humedad y el ingreso de agua a algunas conexiones eléctricas deterioradas pues pueden provocar estos cortos circuitos. Es muy importante que pues después de que se presentan estas lluvias estemos checando constantemente algunos aparatos eléctricos, tanto en nuestro hogar como también en nuestro vehículo. Si en algún caso su auto presenta algunos cables expuestos, algunos sellos dañados, que haya hecho alguna modificación eléctrica y que posiblemente estén mal instaladas, las precipitaciones pueden agravar estas fallas y generar estos sobrecalentamientos que incluso deriven en incendio. Por eso es importante revisar el estado de la batería, de los fusibles, del cableado, además pues de evitar circular por zonas que se encuentren inundadas. Son estas recomendaciones por el pronóstico que viene tanto de la lluvia y también por algunas afectaciones que se han presentado en días anteriores. Justamente el día de ayer se presentaban dos incendios. El encargado de turno del Departamento de Bomberos en el municipio de Delicias, César Ramírez, informó sobre dos incendios atendidos la noche de este viernes, fue ayer. Fue a causa de fallas mecánicas y también eléctricas, esto que le acabo de comentar. El primero ocurrió en el fraccionamiento Roma, donde un aire acondicionado se sobrecalentó, esto por falta de agua. Hay que siempre estar al pendiente también de estas situaciones y provocó fuego en el techo de una casa de dos pisos. Más tarde, en el fraccionamiento Pedregal, un automóvil Subaru modelo 95 se incendió repentinamente tras registrarse un estruendo en la bomba de gasolina. En ambos casos solo se reportaron daños materiales. Muy importante también, hay estos extintores para los vehículos. Hay que tenerlos también en cuenta en la medida de la posibilidad de cada uno de los ciudadanos, el tener y contar con un extintor, que es muy importante y puede salvar pues en ocasiones alguna vida o también pues el estado de nuestros vehículos, que sabemos y solamente usted sabe cuánto le ha costado hacerse de su vehículo, como para que por una falla eléctrica, por un cortocircuito, lamentablemente pues se lleven a cabo algunas pérdidas materiales. Tenemos todos los detalles de estos dos percances con el encargado en turno de bomberos. Escuchemos a César Ramírez.
1: Así es, César Ramírez, encargado de turno. Los más relevantes fueron un incendio en un aparato de aire acondicionado que se encontraba en el techo. Esto fue en la avenida 10 y media sur, número 4316 del fraccionamiento Roma. Esto fue a las 19:46 horas, terminando a las 20:29. Ahí se sofoca incendio en un aparato de aire que se encontraba incendiándose en lo que era la paja y pues la bomba, ya que tuvo un corto. al parecer no tenía agua y se calentó la bomba y así se hizo el incendio.
2: Se menciona por ahí que fue una casa de dos pisos, tuvieron que utilizar por ahí herramienta especial, la escalera.
1: Sí, pues se tuvo que utilizar la escalera para ponernos ahí en el segundo piso y acabar de extinguir ya el incendio.
2: Otro de los más relevantes, por ahí un vehículo.
1: Así es, este fue en la calle Pedregal número 405, del mismo fraccionamiento Pedregal. Esto fue a las 21:58. Ahí se incendia un vehículo Subaru modelo 95 con placas de circulación de UF 815-A. Ahí comentan que no saben cuánto es las pérdidas, ya que acababan de poner una bomba de gasolina, por lo cual comentan el propietario que se escuchó un estruendo y después empezó a salir el fuego. Ahí pues se pudiera decir que fue falla mecánica.
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0: Ya volvemos.
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4: Y ahí estamos de regreso, únicamente 5 minutos ya antes de las 2 de la tarde. Están prácticamente a punto de iniciar ya las actividades de la Feria San Pedro y San Pablo Meoqui 2026. Y fue ayer donde se realizó en Meoqui la tradicional callejoneada, esto en apoyo a las candidatas a reinas. Con las participaciones de cientos de personas que vistieron los colores de su candidata favorita. Esto se llevó a cabo el día de ayer y tenemos toda la información con Dulce María Morales. Ella es directora del Instituto del Deporte y la Juventud en Meoqui.
5: Como todos los años llevamos a cabo la tradicional callejoneada que es con las candidatas a reinas, con la reina saliente y con la princesa saliente, y la verdad pues este año estamos viendo que cada año mejora el ambiente, mejora las cosas que las candidatas traen. Estamos muy contentos porque esto se está volviendo una tradición como lo venimos planeando desde el principio, que esto sea una tradición familiar que pues tenga el nombre de Meoqui.
6: Con esto iniciamos pues las festividades que tenemos aquí dentro de Meoqui, invitando a todas las familias que nos acompañen a la inauguración este 19 de junio, que tendremos la inauguración ahí en los terrenos de la feria, y posteriormente tendremos pasarelas de las candidatas y para que apoyen a su favorita. El día 19 tendremos algunas pasarelas y el día 29 tendremos ya la coronación de pues nuestra reina de San Pedro y San Pablo 2026.
4: Hay un tema que está dando pues de qué hablar. Y estamos hablando de los temas en cuanto al Mundial, y es que se presentó una situación donde ya se comenzaron en ocasiones en algunas redes sociales a presentar algunos memes virales, y es que lamentablemente roban a Inglaterra esto en el Mundial. La selección de Inglaterra inició su participación en el Mundial 2026 con un contratiempo inesperado, luego de que se reportara el robo de parte de su equipo deportivo durante su traslado desde Florida hasta Kansas City. Es una situación que generó preocupación pues en la concentración del equipo. De acuerdo con la información difundida por medios internacionales, entre el material sustraído se encontraban botas personalizadas de jugadores, además de balones oficiales, dispositivos de análisis de rendimiento y equipo técnico utilizado en los entrenamientos diarios. El incidente fue detectado al arribar la delegación inglesa a su sede de concentración, donde el personal notó la ausencia del material. La pérdida de estos implementos obligó al cuerpo técnico a reorganizar parte de la preparación del equipo de cara a su debut en el torneo, programado ante Croacia en Dallas. Posteriormente, autoridades locales de Kansas City informaron sobre la detención de 2 personas presuntamente involucradas en el robo, así como la recuperación de gran parte del material sustraído. La investigación continúa para determinar cómo ocurrió el incidente y si existen más implicados. Esta situación donde pues se ha vuelto pues ya viral este tema, y donde pues los mexicanos con su humor ya han hecho lo correspondiente ante los memes, donde comentan, pues ya se imaginará la situación que los mexicanos pues dan a conocer. Ya se terminó el primer tiempo de esto que le damos a conocer, Qatar contra Suiza, ganando Suiza, siendo superior durante los primeros 45 minutos. Y esto también hay que recordar o hay que remarcar para las personas que pues no están teniendo la oportunidad de ver el partido. Hay una situación donde el gol pues es por un penal correspondiente pues a una falta, una tarjeta amarilla que se presenta. Ante este descanso, pues Suiza tiene el control del partido y una ventaja merecida de 1-0, mientras que Qatar necesita una reacción importante en la segunda mitad si es que quiere sumar en su debut mundialista. Así la situación en cuanto al primer tiempo entre Suiza y Qatar, siendo superior Suiza en estos primeros 45 minutos. Así la situación, esperemos pues para todos los aficionados del fútbol que sigan pues de cerca todos estos detalles. Igual pues se los damos a conocer en los diferentes espacios a través de Flamingo 93.7 y también de La Lupe 98.9. Son las 2 de la tarde, ya exactamente 33 grados, lo que marca la temperatura para el día de hoy. 35% de probabilidad de lluvia, lo que nos marca lo que es la gráfica. Téngalo en cuenta sus actividades, si es que tiene actividades, vaya afuera de casa. Algo que se ve muy presente justamente a partir de las 9 de la noche para que lo tenga en consideración. Por el momento 33 grados centígrados de los 34 que nos faltan por alcanzar para este día sábado. Gracias a nuestro compañero Adrián Gómez en la cabina de La Lupe 98.9. Que tenga usted un excelente pues sábado, un excelente fin de semana y sobre todo pues estar al pendiente de todo lo que se presenta a través de Noticieros Radiza Radio.
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0: Las 4 de la tarde en punto y estamos aquí directamente desde cabina 93.7 y enlazándonos con nuestra compañera Alicia, que nos trae muy buena información. Por si ustedes traen mucho calor, por si quieren ir a comer algo rico, algo fresco, ella está en el lugar indicado. Alicia, muy buenas tardes.
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0: 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Tengo que ir por un chascafruta.

0: Y pues a ver qué otra cosita se me antoja, porque pues ya ves, uno es glotón y pues sabe que no nomás va por una sola cosa.
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llega Luis Fonsi esta tarde con este tema, yo cambiaré. Oigan, buenísima, buenísima tema musical. Por lo pronto, vámonos con Safdi y Alejandro Sams. Cuéntame, ¿qué tal va tu sábado? Aquí a través de Flamenco 93.7 seguimos escuchando buena música y llevándote los mejores éxitos hasta donde estés.

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Oigan, son 5 minutitos separándonos de las 5 de la tarde, 5 y las 5. Fue muy breve el espacio en el que los estuve acompañando. Pues iniciamos este control remoto ahí con mi compañera Alicia. Y pues llega el momento de yo despedirme en este turno. Oigan, mandándoles un fuertísimo abrazo, esperando y se la pasen súper increíble en este finecito de semana, fin de semana caluroso, por cierto, que déjenme les digo que la temperatura nada más y nada menos al momento está marcando 34 grados centígrados, que es la máxima del día de hoy, pero bueno, no hay probabilidad de lluvia para el día de hoy, como se pintaba. Para mañana sí tenemos un 60% y para el lunes un 85%, va a estar aún más fuerte. Y la temperatura va a estar más agradable, pues al parecer sí va a estar buena la lluviecita. Esperemos si nos llegue bastante, bastante, que nos hace muchísima falta. Por lo pronto yo los dejo con muy buenos temas musicales en este sabadito 13 de junio del 2026 para que sigan disfrutando de la buena música que tenemos en el 93.7 para todos ustedes. Adiósito.

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